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1: El 23 de agosto, la agrupación nacida hace 57 años en Rosa Morada, Sinaloa, será reconocida por el Consejo Mexicano de la Música por su gran trayectoria, así como su aportación y fomento a la cultura nacional. Los Tigres del Norte han vendido más de 60 millones de discos. Han obtenido 6 Grammys y 12 Grammys Latinos. Tienen su propia estrella en el Paseo de la Fama de Hollywood. Y cada 9 de febrero se celebra su día en San Francisco. Pero lo más importante de todo es que los Tigres del Norte son la voz del pueblo y están en México Canta. 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
2: La música mexicana tiene una gran capacidad para contar quiénes somos. Está presente en las celebraciones, en las despedidas, en las reuniones familiares y también en esos momentos en los que una canción parece decir exactamente lo que sentimos.
3: Hoy vamos a conocer a los 7 semifinalistas de México Canta 2 que viven en nuestro país y todos comparten algo: las ganas de hacer que la música mexicana pueda dialogar con nuevas generaciones sin perder sus raíces.
2: Empezamos esta selección musical con una canción que prácticamente forma parte del ADN de la música mexicana. Vamos a escuchar El Rey, interpretada por José Emiliano Macías, uno de los semifinalistas de México Canta 2. Es una oportunidad para escuchar cómo una nueva generación se apropia de un clásico y lo lleva a su propia voz.
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0: Muchas gracias.
1: Ahora llega Fátima Cuevas con Paloma Negra, otro de los grandes temas de la canción mexicana. Es una canción que está muy asociada al desamor y a esa manera que tenemos de convertir las emociones en música. 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

0: Muchísimas gracias.
1: México hizo historia en los Juegos Centroamericanos y del Caribe 2026. La delegación mexicana ganó 407 medallas, 167 de oro, 125 de plata y 115 de bronce. Un número récord que le permitió conseguir el tricampeonato centroamericano.
2: Y hay un dato interesantísimo. Las mujeres mexicanas ganaron 198 medallas, entre ellas 83 de oro. Detrás de cada una hay horas de entrenamiento, disciplina, preparación y también el acompañamiento de familias, entrenadores y equipos multidisciplinarios.
1: De acuerdo con la CONADE, estos resultados son producto de un trabajo de preparación de alto rendimiento. Para este ciclo se destinó una inversión de más de 1,000 millones de pesos para la preparación y también la clasificación de los atletas.
2: Y esto no se acaba aquí. Los deportistas ya tienen la mirada puesta en los próximos retos. Lima 2027 y los Juegos Olímpicos de Los Ángeles en el 2028. El clavadista Osmar Olvera, por ejemplo, habló de la importancia de tener preparación física y equipos especializados para seguir creciendo.
1: También están historias como la de la boxeadora Guadalupe Sherlyn Torres Tavares, que mencionó que el boxeo va mucho más allá del ring. Enseña disciplina, respeto y carácter. Y además, cada medalla representa justo eso, años de esfuerzo que se convierten en victorias.
2: También estuvo Fernando Parroquín Delfín, que consiguió medallas en ecuestre y describió representar a México como uno de los mayores honores de su vida.
1: Además, se anunció que esta vez habrá estímulos para cada una de las medallas obtenidas por atletas y entrenadores en competencias internacionales.
2: Así que 407 medallas no son solamente un número, son 407 momentos de esfuerzo, disciplina y perseverancia que pusieron a México en lo más alto del medallero centroamericano y que marcan el camino hacia los próximos eventos deportivos. We'll be right back.

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1: Hay victorias que se gritan y hay otras que se cantan. Porque cuando México gana, buscamos nuestra bandera y el corazón empieza a cantar. En estos Juegos Centroamericanos y del Caribe, México hizo historia. 407 medallas, 167 de oro, 125 de plata y 115 de bronce. El mejor resultado de nuestra historia en estos Juegos y un tricampeonato que habla del talento, disciplina y años de trabajo. Cada vez que nuestra bandera hundió en lo más alto, no fue solo una victoria, fue una serenata para México. Gracias a cada atleta, entrenador y miembro de esta delegación por demostrar que México puede llegar muy lejos. El siguiente objetivo, Lima 2027, con la misma bandera, el mismo orgullo y México siempre.

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1: Seguimos con Música de México Canta 2 y ahora escucharemos a Luna López, semifinalista que interpreta Ya lo sé que tú te vas. Esta canción demuestra que las nuevas generaciones también pueden encontrar su propia identidad dentro del repertorio de la música mexicana.

Es momento de escuchar a Dylan Morales, quien llega con Como quien pierde una estrella, una canción que se convirtió en referencia de la música popular mexicana. Vamos a escuchar esta interpretación de uno de los 7 semifinalistas que siguen avanzando en México Canta 2.

0: Muchísimas gracias.
1: Y seguimos con Isabel Piñeiro, una nueva voz en este concurso que busca impulsar el talento mexicano. Ella interpreta una canción que ha cruzado generaciones. No me queda más.

0: Hachnip Olal. Muchísimas gracias, presidente.
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3: Y seguimos conociendo el talento joven de México con Brian Soto, semifinalista de México Canta 2, que interpreta Florita del Alma. La música mexicana también se mantiene viva cuando una nueva generación la escucha y la interpreta.
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0: Muchas gracias.
1: Cerramos este bloque musical con Grecia Delgado y Aires del Mayab, una canción que nos conecta con la península de Yucatán. Porque hablar de música mexicana también es hablar de la enorme diversidad regional que hay en nuestro país.

0: Gracias.
1: Hay lugares que guardan documentos que forman la memoria de un país. El Archivo General de la Nación tiene su sede en el histórico Palacio de Lecumberri, un espacio que durante buena parte del siglo XX funcionó como prisión y que fue transformado para cuidar uno de los acervos documentales más importantes de México.
2: El antiguo Palacio de Lecumberri se convirtió en un espacio dedicado a conservar, organizar y poner a disposición de la sociedad documentos fundamentales para conocer nuestra historia. Vamos a ver y a escuchar la cápsula que nos preparó Orlando Abad.
3: Nos encontramos en un edificio histórico de México. Es un edificio de principios del siglo pasado que funcionó como penitenciaría de la Ciudad de México hasta la década de los 70 y que a partir de la década de los 80 es sede del Archivo General de la Nación. Un lugar impresionante que guarda tantos y tantos secretos que sería casi incontable en un solo día. Pero hoy nos dedicamos a conocer un poco más de este sitio y de su misión en el presente. Por favor, acompáñenos a ver esta entrevista y a ver qué aprendemos. Como cada que salimos a visitar México, llegamos a lugares sorprendentes y maravillosos en la hora nacional. Hoy estamos en el Archivo General de la Nación, en el Palacio de Lecumberri, un lugar histórico por demás para nuestra nación y para nuestra historia, pero vamos a platicar con el que sabe. El doctor Rodrigo Moreno Elizondo, que es el subdirector de acceso y atención al público, como ustedes, como nosotros, que nos metieron, miren, hasta el fondo de la casa aquí en el Archivo General de la Nación. Muchas gracias, doctor. ¿Cómo está?
4: Orlando, es un gusto estar con ustedes y estar con su auditorio.
3: ¿Cuál es la importancia de tener un archivo general en México?
4: El Archivo General tiene múltiples funciones sustantivas. Entre ellas están garantizar la correcta organización y administración de archivos en el país. Es decir, que se encarga de acompañar a las instituciones públicas, incluso particulares, que necesitan tener correctamente organizada su información para garantizar el acceso a la misma y, por lo tanto, su utilidad. Y eso acompaña a la administración pública, pero también a lo interno tiene la responsabilidad de custodiar un gran acervo histórico que contiene la memoria documental del país desde el siglo XVI hasta el presente.
3: Aquí están los sentimientos de la nación, entre muchos otros. Platíquenos algo de esos datos sorprendentes que podemos encontrar aquí.
4: El Archivo General de la Nación tiene una historia larguísima. Desde la época colonial se empiezan a generar documentos. Sin embargo, no existía propiamente una cultura de organizar y administrar estos documentos. Hasta finales del siglo XVIII ya se dan cuenta las autoridades que había que tenerlo organizado. Había algo que se llamaba la Secretaría de la Cámara del Virreinato. Y ahí se tenían organizados papeles administrativos de la colonia. Entonces se crea el primer archivo, el Archivo General de la Nueva España. Después esa administración cambia en la época independiente. En agosto de 1823 se decide crear el Archivo General y Público de la Nación, que es, digamos, el antecedente de este Archivo General.
3: Oiga, a finales de los 70, 77, por ahí se dijeron, ya no cabemos, necesitamos otro lugar. Platíquenos cómo fue esa transición, porque, bueno, ahora ya se ve todo muy bonito, pero aquí era un lugar donde la historia fue muy oscura.
4: Claro, este archivo ha estado viajando. En el primer momento, en el siglo XVIII, estaba en Palacio Nacional. Como no cabía todo el documento ahí, se mandó una parte de lo que es el convento de Santo Domingo. Entonces, como justamente no cabía, decían, bueno, necesitamos buscar un lugar idóneo. Había una parte en algo que se llamaba el Templo de Guadalupe, que era la Casa
3: Tacubaya,
4: María.
3: ¿No?
4: Tacubaya.
3: Claro.
4: Estuvimos un tiempo en lo que hoy es el Munal, el ex Palacio de Comunicaciones y Obras Públicas. Ahí del año 73 al año 82 fue nuestra casa, digamos. En 1976 cierra esta penitenciaría, en agosto. En el 77 se decreta que se tiene que convertir en el Archivo General. Había que remodelarlo. Se logra, se remoza, se quita, digamos, todo lo que tenía que ver con la penitenciaría. Y en agosto del 82 se hizo un gran evento para inaugurar esto que sería la casa definitiva hasta este momento del Archivo General de la Nación.
3: Hoy podemos venir a visitar, podemos venir a consultar. ¿Cómo le hacemos, Doc?
4: La gente puede venir al Archivo General de la Nación a recorrer la exposición permanente. Hay documentos emblemáticos como el Acta de Independencia de 1821, las constituciones de 1824, 1856, 17, van a poder ver la historia de la institución y a la vez las funciones sustantivas, todo el equipo de archivistas y de especialistas que hacen posible que la memoria siga viva.
3: Doctor, muchísimas gracias por acompañarnos en la Hora Nacional.
4: Muchísimas gracias por la invitación.
3: Y nosotros seguiremos caminando, recorriendo y conociendo lugares mágicos, maravillosos e históricos como este Palacio de Lecumberri, hoy Archivo General de la Nación. Hay
2: hay voces que no solamente interpretan canciones, se convierten en parte de la memoria de un país. Ese es el caso de Chavela Vargas.
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2: Nacida en Costa Rica el 17 de abril de 1919, pero muy vinculada con México, país que adoptó como propio y cuya cultura llevó por escenarios de América Latina, Europa y Estados Unidos.
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1: Chavela apareció con su poncho, su guitarra y una voz que no necesitaba adornos para transmitir dolor, libertad y desamor. Su interpretación convirtió canciones como Paloma Negra, La Llorona y Un Mundo Raro en verdaderos himnos. Vamos a conocer más sobre ella en la siguiente cápsula.
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5: María Isabel Anita Carmen de Jesús Vargas Lizano, más conocida como Chavela Vargas, nació el 17 de abril de 1919 en San Joaquín de Flores, Costa Rica. Tras la separación de sus padres, quedó al cuidado de sus tíos, en un entorno marcado por carencias económicas. Desde pequeña descubrió su vocación.
6: 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Desde que nací, canté.
5: Impulsada por un deseo de libertad e independencia, entre 1933 y 1936 se trasladó a México para cambiar el rumbo de su vida.
6: México tiene un lugar para los extranjeros, tiene un encanto extraño. Es México la palabra divina, la palabra mágica, la palabra sabia.
5: Con el tiempo se nacionalizó y convirtió su mexicanidad en uno de los rasgos más profundos de su identidad artística. Aquí comenzó a interpretar canciones rancheras y boleros, música tradicionalmente masculina. Poco a poco, incorporó a su repertorio obras de destacados compositores mexicanos como José Alfredo Jiménez, Cuco Sánchez, Álvaro Carrillo, Tomás Méndez y Tata Nacho, cuyas obras contribuyó a inmortalizar. La intensidad emocional con la que interpretaba cada canción daba al público una experiencia profundamente íntima y conmovedora. A partir de su éxito con la canción Macorina, en 1952, su voz recorrió toda América Latina. En 1961 grabó su primer disco LP, Noche Bohemia, e inició una prolífica carrera discográfica. También llegó al cine. En 1967 participó como actriz en la película La Soldadera de José Bolaños. Colaboró en distintas producciones como intérprete musical, tal fue el caso de la película Frida, de Julie Taymor. Asimismo, Pedro Almodóvar incluyó varias de sus canciones en sus películas. Chavela recibió numerosos reconocimientos tanto en México como en el extranjero. En 1975 se alejó de los escenarios, pero a finales de la década de 1980 reapareció y en 1995 se presentó por primera vez en el Palacio de Bellas Artes. Ya en la madurez, Chavela habló abiertamente de su homosexualidad, convirtiéndose también en un referente para la comunidad LGBT latinoamericana. Ofreció su último concierto en Madrid en julio de 2012. Poco después regresó a México, donde murió el 5 de agosto de 2012. Su voz continúa conmoviendo a nuevas generaciones.

0: terminar esta primera parte de La Hora Nacional, queremos cerrar con una frase de Chavela Vargas. Hay que llenar el planeta de guitarras y violines en lugar de tanta metralla.
1: Esta frase resume mucho de lo que fue su vida. Fue una mujer que se rodeó de música, que decidió vivir con intensidad, enfrentar sus miedos y mantenerse fiel a sí misma. Que su historia nos recuerde que la vida también se trata de vivirla plenamente y sin violencia.
0: Y como cada semana queremos mandarle un saludo a todas las personas que nos ven y nos escuchan. Un abrazo hasta Aguascalientes para Miguel Carrera, para Alicia BFG y a Patricia Paredes en Calgary, Canadá. Gracias por acompañarnos desde tan lejos.
1: También saludamos a María Elena en Chihuahua, José Luis en Sonora, Rocío en Sinaloa, Fernando López en Durango, para Verónica Corona en Jalisco y Carlos Muñoz en Nuevo León.
0: Y si quieren seguir escribiendo, pueden seguir a La Hora Nacional Oficial. Estamos en YouTube, Facebook, Instagram, TikTok, X, Spotify y en el número 5534-834239.
1: Y también nos pueden mandar un correo electrónico a lahoranacional@segov.gov.mx.
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0: buenas noches, gracias. Les damos la bienvenida como cada domingo en punto de las 10:30 de la noche al Cuadrante Veracruzano. Hoy saludándoles desde este estudio de Veracruz en la Hora Nacional. Soy Carla Sánchez y ya saben, vamos a hacer un recorrido por nuestro hermoso Veracruz. Les damos la bienvenida.
1: Bueno, pues el de esta noche tendremos mucha información, cosas que platicarles bajo la producción del señor Josué de la Fraga. Mi nombre es Víctor Mortera y estamos al cierre prácticamente ya del mes de agosto, donde las niñas y los niños estarán regresando nuevamente a sus actividades de escolares, también la parte de la secundaria, la preparatoria, la universidad ya entró, así que un saludo enorme a todos los estudiantes y los nuevos estudiantes de nuestra máxima casa de estudios, la Universidad Veracruzana, y las diferentes universidades que se encuentran en el estado de Veracruz. Así que quédense con nosotros, Carla Sánchez.
0: Así es, después de un largo periodo de vacaciones, merecido periodo de vacaciones. Oigan, pues hoy tenemos, Víctor Mortera, ¿qué tenemos el día de hoy?
1: Fíjense que hoy les tenemos un programa muy interesante, daremos seguimiento a temas productivos en el estado, también hablaremos del impulso a nuestras empresas. ¿Qué más, Carla Sánchez?
0: Bueno, pues también la gran presencia de Veracruz en un evento cultural internacional, una propuesta musical desde nuestra capital veracruzana, ¿y sabes qué? ¿Y saben qué, amigos y amigas?
1: Carla Sánchez.
0: Un viaje por las montañas del centro del estado, que es mi mero mole, como dicen por ahí. Así que aquí iniciamos.
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2: Y precisamente para quienes ya nos están sintonizando en los diferentes puntos del estado de Veracruz y más allá de las fronteras, vamos a mencionarles y vamos a arrancar con temas prioritarios en materia productiva. El gobierno del estado mantiene una supervisión permanente de la situación del Ingenio San Pedro. Esto en el municipio de Lerdo de Tejada, con el objetivo de acompañar a las y los trabajadores, así como a las familias que dependen de esta importante actividad productiva.
0: Como parte de estas acciones, autoridades estatales han dado seguimiento a las condiciones del ingenio y mantienen comunicación con los sectores involucrados para atender sus necesidades y contribuir a generar condiciones que permitan fortalecer la actividad cañera de la región.
2: Efectivamente, esto en el ámbito del desarrollo económico, Veracruz fortalece las oportunidades para las micro, las pequeñas y medianas empresas con la realización de fábrica de negocios, un espacio que reunió en el World Trade Center, ahí en Boca del Río, a emprendedoras, emprendedores, representantes del sector empresarial, y estuvo increíble.
0: A través de este tipo de espacios, las y los empresarios veracruzanos tienen la oportunidad de establecer vínculos, presentar sus productos, servicios y ampliar sus posibilidades de incorporarse a nuevas cadenas comerciales.
2: Con el impulso, claro está, a las empresas y al talento local, el gobierno del estado trabaja para generar más oportunidades, para fortalecer la economía y hacer que el desarrollo se traduzca, sobre todo, ¿saben en qué? En el bienestar para las familias de nuestro estado, las familias veracruzanas. Enhorabuena.
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0: 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Queremos mandar un caluroso y afectuoso saludo a la región, por supuesto, sur de nuestro estado de Veracruz, en donde nos están escuchando las diferentes frecuencias por aquellas zonas de nuestro estado. Y pasando a las buenas noticias, amigas, amigos, Carla Sánchez, Josué de la Fraga, fíjense que Veracruz llegó a la 37ª Feria Internacional del Libro de Antropología e Historia como estado invitado de honor. Del 13 al 23 de agosto, la presencia de Veracruz permite mostrar una parte de su riqueza cultural, y vaya que tenemos riqueza en nuestro estado, a través de distintas expresiones y actividades que acercan al público a la historia, a las tradiciones y el patrimonio que se preserva de generación en generación en las diferentes regiones de la entidad.
2: Y es que tienes razón, Víctor, porque con esta participación el estado de Veracruz refrenda el súper orgullo por las raíces, por reconocer a los pueblos y las comunidades que mantienen vivo el patrimonio cultural que hoy se comparte con México, pero también con el resto del mundo, en donde Veracruz ha tenido presencia muy importante.
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0: 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La música es parte importante de Veracruz en la hora nacional y, por supuesto, de Veracruz para el mundo. Y en este momento, bueno, pues es tiempo de ponerle ritmo a nuestro domingo con el talento independiente que surge en el estado. Hoy les presentamos a Náufragos, una banda emergente de Jalapa liderada por Ale Náufrago.
2: Oye, me encanta porque traen una propuesta muy fresca, muy versátil, que ya sabes, estas fusiones que además nos gustan, siempre le damos como check a cada una de las fusiones, ahora con el indie rock, con el pop psicodélico, con un poquito de reggae y hasta con un poquito de sad serreño, pues es como impactante, ¿no? Poder escuchar todo este tipo de fusiones. Bueno, una mezcla sonora muy buena, con mucha energía, que ya está conquistando diversos foros de la región. Y sin más rodeos, Víctor Mortera.
0: Escuchemos a Náufragos.

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2: Esta noche, el cafecito de esta mesa de Veracruz en la hora nacional, Víctor Mortera. Tin, tin, tin.
3: Córdoba, Veracruz.
2: Córdoba, ¿te fuiste hasta Córdoba?
3: No.
2: Bueno, te voy a decir que yo desde la sierra, desde el norte del estado, que también se produce buen café, allá en la sierra de Guayacocotla. Híjole.
3: Un saludo enorme a Guaya.
2: Enorme, con unos paisajes preciosos. Y disfrutar de ese café con esta temporadita que también ya se viene muy rica en el estado de Veracruz. Bueno, pues aquí les estamos acompañando con café veracruzano. Y también les vamos a acompañar para decirles que hay lugares que se visitan y otros que se sienten, como es el norte, la zona sur y la zona de las altas montañas. Y en el corazón de Veracruz, precisamente entre montañas, imagínense nada más, la neblina, paisajes que parecen sacados de una postal. Existe una región donde la naturaleza, la cultura y la historia se encuentran en cada camino. ¿Pero de qué hablamos?
3: Ahí les va de lo que hablamos. La zona centro montañosa de Veracruz guarda algunos de los escenarios más sorprendentes del estado. Bosque de niebla, cafetales, cascadas, pueblos llenos de tradición y ciudades que conservan el encanto de otras épocas. Un destino perfecto para quienes buscan respirar aire fresco, descubrir nuevos paisajes y vivir Veracruz desde otra perspectiva.
2: ¿Listo con el mapa mental?
3: Claro,
2: ¿listos y listas? Bueno, la ruta puede comenzar a partir de la capital veracruzana, que es Xalapa, Veracruz, el punto de encuentro entre la cultura y la naturaleza. Ahí, los museos, los jardines, los espacios culturales son esta puerta de entrada a una región maravillosa donde cada recorrido tiene algo nuevo por descubrir y nos traslada, como en el túnel del tiempo, ¿no?, a muchos, muchos recuerdos.
3: Y bueno, muy cerca de la ciudad de Xalapa se encuentra el pueblo mágico cafetalero de Coatepec, Veracruz, en el cual, bueno, pues llevo 13 años viviendo y soy orgullosamente un ciudadano más de esta tierra mágica de Coatepec.
2: Un hijo adoptivo,
3: efectivamente, un hijo adoptivo. Reconocido por sus paisajes verdes y su tradición cafetalera, caminar por sus calles, conocer sus fincas y disfrutar de una taza de café de la región es descubrir una de las experiencias que hacen único al centro de Veracruz.
2: Sigamos con la mochila en el hombro porque de ahí nos vamos para Jico, uno de mis lugares también
3: acabo
2: favoritos.
3: Acabo de estar ahí.
2: Es precioso.
3: Y comer ahí y la gastronomía
2: las
3: también
2: fiestas
3: es deliciosa.
2: También sí, de claro. Jico. Bueno, Jico sorprende de entrada con sus calles empedradas, sus calles empinadas también. Esta arquitectura tradicional tiene muchos paisajes de montaña que lo rodean, entre cascadas, senderos, la gastronomía local, entre el pueblo mágico. Bueno, se invita a detenerse, a disfrutar de la tranquilidad de la montaña de Jico y también me atrevo a decir de Jico Viejo,
3: Y bueno, para quienes buscan aventura, Carla Sánchez, la región ofrece escenarios ideales para conectar con la naturaleza. Ríos, bosques, cascadas y senderos que convierten cada rincón en una experiencia totalmente diferente.
2: Es que no pararíamos de mencionar en este mapa mental. Está
3: Veracruz,
2: Tocelo,
3: tiene todo.
2: Está Ixhuatlán, está un montón de lugares hermosos, preciosos, que además tienen la cultura, los paisajes y, bueno, la riqueza cultural y gastronómica de nuestro Veracruz, en
3: Así
2: esta
3: es.
2: Zona de montaña.
3: Bueno, y se pueden acercar cuando vengan a Veracruz y vengan a esta zona de nuestro estado o la zona de altas montañas o al sur, se pueden acercar a la parte de turismo municipal, en la cual les pueden dar información de qué lugares poder

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4: ¿Sabías que? A los pies del majestuoso Citlaltépetl, en el corazón de las altas montañas de Veracruz, existe una ciudad donde la historia y la cultura se encuentran en cada rincón. Se trata de Orizaba, un pueblo mágico cuyo pasado se remonta a tiempos prehispánicos. Su antiguo nombre, Ahuilizapan, proviene del náhuatl y suele interpretarse como lugar de aguas alegres. La abundancia de ríos y manantiales marcó desde tiempos antiguos la identidad de esta región, y con el paso de los siglos, convirtió a Orizaba en importante punto de conexión entre la costa del Golfo y el altiplano mexicano. Durante la época virreinal, la ciudad adquirió gran importancia como ruta comercial y cultural. Más tarde, durante el siglo XIX, su desarrollo industrial transformó el valle y dejó una huella que todavía puede reconocerse en su arquitectura y en la historia de sus antiguas fábricas. Pero quizá uno de sus mayores símbolos se encuentra en pleno corazón de la ciudad, el Palacio de Hierro, una extraordinaria estructura metálica que llegó desde Bélgica, completamente desarmada, y fue inaugurada en 1894. Hoy es uno de los edificios más representativos de Orizaba y alberga espacios dedicados a la historia, la cultura y el patrimonio de la ciudad. Y es que Orizaba no solo se contempla, también se camina, se escucha y se vive. El río que atraviesa la ciudad, sus calles históricas, sus museos y la imponente presencia del Pico de Orizaba construyen un paisaje donde la naturaleza y la historia parecen caminar juntas. Hoy, recorrer Orizaba es encontrarse con siglos de memoria en una ciudad que ha sabido transformar su pasado en identidad. Una ciudad de aguas alegres, de montañas y de historias que siguen vivas en cada una de sus calles.
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2: 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La Casa Museo Agustín Lara te invita a descubrir su colección permanente, un espacio donde la obra y legado del Flaco de Oro cobran vida a través de objetos, fotografías, documentos y recuerdos que forman parte de nuestra historia cultural. También puedes disfrutar de la Audioteca Agustín Lara, un lugar dedicado a escuchar y conocer la música de uno de los grandes compositores de México. Puedes visitarla sobre el Boulevard Adolfo Ruiz Cortines, sin número, esquina Ávila Camacho, en Boca del Río Veracruz, de martes a domingo de 11 de la mañana a 6 de la tarde. La entrada es gratuita. Las Formas de Permanecer de Fernando Cárdenas en la Galería de Arte Contemporáneo de Xalapa es una muestra que, desde la experiencia del artista durante la enfermedad de su madre y la distancia impuesta por la pandemia, nos hace reflexionar sobre la enfermedad, la distancia y la permanencia de los afectos. Puedes recorrerla de martes a domingo de 11 de la mañana a 6 de la tarde sobre la calle Jalapeños Ilustres número 135 en el centro de la capital veracruzana. La entrada es gratuita. El Cerro de las Culebras, símbolo de Coatepec, inspira la exposición Confluir, donde las ideas de artistas, empresarios y promotores ecológicos se transforman en arte y compromiso con la conservación. Visítala en el Centro Cultural de Coatepec, ubicado en Jiménez del Campillo número 4, en el centro de Coatepec. La entrada es libre. Trayectoria de un Milagro, 81 años después, ya abrió sus puertas en la Pinacoteca Diego Rivera. Una exposición que a través de esculturas, instalaciones y recursos visuales nos invita a reflexionar sobre la memoria, la historia y la construcción de caminos hacia la paz. Puedes visitarla de martes a domingo de 11 de la mañana a 6 de la tarde en Bajos del Parque Juárez en la ciudad de Xalapa. La entrada es gratuita. Descubre uno de los lugares más impresionantes de Veracruz. San Juan de Ulúa te invita a caminar entre murallas, pasillos y vistas al mar que han sido testigos de siglos de historia. El plan perfecto para salir de la rutina, tomar fotos increíbles y disfrutar Veracruz desde otra perspectiva. Esto fue La Cartelera Cultural. Soy Mike Andrade, para Veracruz, en la Hora Nacional.
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0: No puedo creer que Veracruz en la hora nacional se acabó, Víctor Mortero.
1: Fue un suspiro en este domingo.
0: Se me fue muy rápido en este domingo, agradeciendo a todos nuestros y nuestras colegas de las cabinas máster del cuadrante veracruzano desde el norte hasta el sur. Gracias por recibirnos, gracias por compartir y sabemos que tenemos una cita el próximo domingo 10:30 de la noche. Yo soy Carla Sánchez.
1: A nombre de Josué de la Fraga y toda la producción de Veracruz en la hora nacional, mi nombre es Víctor Mortera. Que tenga un feliz inicio de semana, una feliz noche de domingo, un buen cierre de semana. Abríguense bien si están en zonas de montaña, si están en zonas de calor, hidrátense, pero sigan disfrutando de la programación de sus estaciones favoritas. Y esto fue Veracruz en la hora nacional. Hasta pronto.

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10: Bienvenidos a un nuevo episodio. Soy Claudia Mejía. Creo que han escuchado por ahí en las noticias sobre este gusanito, el gusano barrenador. Hoy tenemos a un invitado, es un infectólogo, es el doctor Bruno López. ¿Cómo estás?
11: Muy bien, muchas gracias.
10: Gracias por estar aquí y hablar sobre este tema. Sí da miedo, ¿verdad? O sea, sí ha como que metido miedito en la población.
11: Pues lo que se ve da más miedo, ¿no? A veces puede ser más peligroso para la vida en corto plazo una bacteria que no vemos, pero estos como los se pueden ver al ojo desnudo, como se dice.
10: Claro. O sea,
11: la verdad es que sí generan miedo. La invasión de animales o humanos por este tipo de moscas en su fase larvaria, que son los gusanos, y que esa es una miasis, ¿no? Prácticamente es el término de miasis. Pero esta es una fase intermedia de la vida de la mosca, ¿no? Tiene que ser, llega como la mosca, se para en el tejido, puede ser incluso en una herida, en los conductos auditivos, las orejitas de las vacas, en la boca de un humano, en una herida de un pie de un paciente con diabetes, por ejemplo, con pie diabetes. Se para ahí, deja sus huevos y esos huevos eclosionan, pues se abren, digamos, y se producen la larva, el pequeño gusanito. Y una vez en mosca va a otro, se reproduce con otro macho y va a volver a buscar otro sitio donde alojarse. Todas las moscas llevan esa fase. Hay una que es bastante curioso porque ella prefiere poner sus huevos. Se llama Dermatobia, le llaman la mosca peluda en algunas regiones. Aparte, pues, del gusano guardado. Se ve similar. La verdad es que la mosca sí tiene unas características en los colores. Por ejemplo, la mosca del gusano guarrenador, el Coclidium hominivorax, que es un nombre así científico, digamos, tiene color como verdáceo. Es color verde.
10: Ay, son
11: es
10: esas
11: grande.
10: Moscas grandes.
11: Verdes, exacto. Ay. Con la espaldita así como verde.
10: Okay.
11: Y que vuelan, pues, rápido, a grandes distancias. Y esa, y pues se pueden diferenciar en la morfología que tienen. Lo que sí cuesta más trabajo es en la fase de larva, el gusanito, diferenciarlo de otras especies. Ahí sí, porque incluso tienes que verlo con el microscopio, ver ciertas estructuras. El problema del gusano barrenador es que puede dar cuadros graves porque le gusta el tejido humano vivo. Entonces, es un parásito obligado. Es decir, para que desarrolle todo su ciclo de vida, necesita una herida de una persona viva para que ahí siga penetrando en el tejido. Barrena, es decir, por literal su nombre, entra, va escarbando el tejido sano. y hasta meterse más adentro, hacer cavidades y crear hasta... Y por arrastre pues lleva bacterias y ahí puede crear infecciones también, de, ¿no? Por bacterias. Entonces esa es la importancia que tiene. ¿Qué pasa al ganado? El ganado pues se enferma, ¿no? Se enferma porque se llena... Si lo dejan sin un tratamiento, penetra y le da un cuadro grave de invasión de este gusano. A la par, pues al abrirle esas cavidades, deja que bacterias entren y le da sepsis también al ganado y mueren muchos.
10: Pueden morir.
11: Exacto. Y es tan difícil a veces, en una sola puesta de una mosca de gusano barrenador, el Coclomia miniborax, que es el nombre de la mosca, al poner en una herida, en una cavidad, sus huevos, pone hasta 200 en una sola. Y de esos evolucionan hasta el 70%. ¿Cuántos gusanos se van a producir?
10: ¿Todos son los que barrenan?
11: Y todos al mismo paso pueden ir barrenando.
10: O sea, es muy rápido.
11: Entonces, por eso a veces tienen que sacrificar al ganado. Porque ya están tan invadidos que es imposible quitarle todos.
10: Pero esto ya estaba erradicado.
11: Esto ya estaba erradicado.
10: Desde los 90s, ¿no?
11: Desde el un programa de erradicación del 70 al 92. En el 92 se declaró que era libre de México y Estados Unidos. ¿Cómo lo hicieron? Pues liberaron muchísimos cientos miles de millones de machos, pero estaban radiados, o sea que eran infértiles, digamos. Okay. Entonces se reproducían con moscas hembras y las moscas hembras lo que tenían era producción de huevos sin larvas. O sea, eran huevos estériles, digamos, ¿no? Uh-huh. Y así ya dejaron que no se reproducieran hasta que finalmente desaparecieron. Esa fue la técnica que usaron.
10: ¿Y por qué ahora regresó?
11: El problema donde no realmente, aparentemente se había erradicado, pero había pequeños brotes, por ejemplo, en Panamá, en Puerto Rico.
10: Centroamérica.
11: En Centroamérica, en varios, en Venezuela. Y por ahí había esos pequeños brotes. Con la cuestión de la inmigración y el tráfico ilegal de ganado, ahí empezó, por eso Chiapas fue la primera zona. Y de ahí, así es como hemos venido con los casos. Chiapas empezó primero el año pasado con hasta un total de... El año pasado cerró con 90 casos en todo el 2025. Y en 2026, al corte al 3 de julio, lleva ya 55 casos. Y después empezó a extenderse ahora nuevamente a Hidalgo, a Jalisco. Hidalgo con 28 casos, Hidalgo con 13 de humanos, humanos con infección. Al ganado ha habido más. Oaxaca 39 casos, Puebla 35, Veracruz 90 casos, 24%. Es el que más casos tiene ahorita en todo lo que va de este año.
10: ¿Cuál me impresiona los casos en humanos? Porque, ¿cuáles son los factores? Supongo que la mala higiene o la falta de higiene, claro, es lo que pues provoca esto.
11: Bien lo comentaste, la falta de higiene es la primera parte de esto, ¿no? ¿Por qué? Porque si yo baño a mi perro o a mi gato, yo mismo me baño a lo mejor una vez por semana, pues dejo, o dos veces por semana, dejo que todos estos días una mosca se pare en una herida, en alguna lesión, más si es una persona ya frágil, por ejemplo. Los animales, las mascotas a veces pueden ni siquiera darse cuenta, ¿no? Pero un humano, por ejemplo, con una pequeña herida, que mucho lo vemos, por ejemplo, con pacientes ancianos, ¿no? Que tienen ya algo de demencia, que solo están en cama y que pueden estar un poco descuidados porque no están al 100% con ellos, pues se le puede parar hasta en la oreja, en la nariz, y ahí dejar los huevos y convertirse en gusanos. Vamos a poner un ejemplo de un paciente con pie diabético que de por sí ya tiene demencia y que solamente está en cama, ya no comunica, tiene muy poca movilidad, y de repente pues llega, o pues, lo encuentran sus familiares con una lesión en su pie, con unas gusanos. Al menos para la persona que no se dedica al 100% a esto, ver los gusanos no va a poder distinguir si es una de estas de mosca doméstica o si es de gusano barrenador o Lucilia, no va a saber. Entonces hay que ver de que no se trate de que efectivamente que sea gusano barrenador. Y lo siguiente es que no podemos quitarlos y echarlos a la basura. ¿Por qué?
10: Porque eclosionan de nuevamente como mosca, ¿no?
11: Y decíamos, vuelven a reproducirse y a contaminar el ambiente otra vez y a infectar otros pacientes o huéspedes. Entonces lo que necesitamos es quitar la mayoría. Recomienda, si no tenemos en ese momento la posibilidad de que nos ayuden a supervisar qué sea, echarlos en un frasco con alcohol. Con alcohol prácticamente se preservan intactos. Mueren, pero se preservan intactos los gusanos. Echamos una porción en alcohol y lo demás, tenemos dos opciones. Una es incinerarlos o inundarlos de alcohol y dejarlos en un recipiente cerrado. Aparte de las muestras que ya tenemos, ¿no? O jabón, agua de jabón, y dejarlos ahí encerrados. No recomiendan enterrarlos para que puedan reconocerse al microscopio de qué se trata. Si es Lucilia, si es la mosca doméstica, no pasa nada, ¿no? Finalmente son, ya tenemos muchos años viviendo con ellos, Lo ideal es tener mosquiteros, una buena higiene, si se encuentran, reportarlos para ver de qué se trata.
10: ¿Estas son como medidas ya teniendo ahí al gusano?
11: Sí, hay que ir a atenderse porque sí tiene sus cuidados cómo retirar estos gusanos. A veces si uno los retira nada más, la misma persona familiar del paciente los retira, puede a veces también lastimar al paciente, puede favorecer que también haya una infección. En este momento que como vemos vamos en incremento de casos, sí es importante cada vez que lo tengamos, reportarlo y o acudir al centro de salud, a la clínica familiar para que sea revisado.
10: ¿Qué otra medida importante de las que ya hablamos para reforzar?
11: El cuidado de pacientes que están postrados en su cama, pacientes que son inmóviles, pacientes que tienen alteraciones neurológicas que no permiten sentir incluso dolor a veces o comunicar qué problema tienen. Esos son los que deben tener especial atención e incluso hacer una rutina diaria o cada vez que se haya el baño de estos pacientes, el aseo de ellos, revisarles la oreja, revisarles la nariz, revisarles la boca, incluso hasta las cavidades geniturinarias, por ejemplo, ¿no? La vagina, el ano, a veces también es un lugar donde se pueden alojar las moscas y ahí dejan los gusanos. Y muchas veces puede pasar mucho tiempo ahí y nadie se asome a ver. El gusano barrenador, cuando ya empieza a dar síntomas, incluso dolor en el paciente, ya seguramente ya penetró más las cavidades. O sea, cuando está muy superficial, la verdad es que ni siquiera puede dar nada. O a veces puede ver uno, por ejemplo, una herida que se pone más roja, o que se abulta, ¿no? O sea, se hace un bultito en el tejido. En la oreja, por ejemplo, hasta que ya empieza a penetrar el tímpano, más adentro, ahí es donde ya empieza a dar dolor, pero puede no dar ningún problema. Entonces aquí yo creo que no es conveniente esperar hasta que haya un síntoma.
10: Si llegamos a ver esto en pacientes, en mascotas, ya decíamos que hay que reportarlo para, ya tengo el número, es el 800-751-2100. Él es el doctor Bruno López, infectólogo. Gracias por estar aquí.
11: Muchas gracias.
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festival Arre, y es doble, o sea, te vas tú y otra persona más los dos días al Arre. Así este, está bueno, ¿no? Es un súper regalo. La primera palabra es merecen, ¿ok? El WhatsApp de cabina 5579195930 para que por favor te pongas en contacto con nosotros. La frase con la que arrancamos el día de hoy, que no tiene que ver con la frase ganadora, es un proverbio chino que dice: el mejor momento para plantar un árbol fue hace 20 años, el segundo mejor momento es ahora, es decir, planta un árbol ahora. Pues sí, no, hay que reforestar nuestra vida y el planeta. 6:5. Ah, qué buena rol, un clasicazo, Bruno Mars. Se llama Treasure.

esfuerzo. Es el Día Internacional de la Música Extraña. Dentro del Santoral, Bartolomé y María Micaela. Vamos a los acontecimientos un día como hoy en la historia. En 1995, la compañía de software Microsoft lanza el sistema operativo Windows 95. El 2006, la nueva definición de planeta aprobada por la Unión Astronómica Internacional hace que Plutón deje de ser considerado, por lo que el sistema solar, reduce su número de planetas a 8. El 2007, Enrique Guzmán vuelve a endulzar el oído al público que lo agasaja durante el festejo 50 de su aniversario de su trayectoria artística en el Auditorio Nacional. En el 2010 se publica el disco Teenage Dream de Katy Perry. El 2016 se celebra en la ciudad de Los Ángeles, California, el día de Kobe Bryant, The Kobe Bryant Day, en honor del exjugador de baloncesto de la NBA, Kobe Bryant. ¿Quién cumple años un día como hoy, 24 de agosto? Paulo Coelho, novelista brasileño. Carlos Hermosillo, el grandote de Cerro Azul. Marta Higareda también, Yesung, Rupert Green y Griffey Glock. ¿Quién muere un día como hoy, un 24 de agosto? Khaled Morales y también Charlie Watts. Fue un músico y baterista británico reconocido por haber sido parte de los Rolling Stones. Son las 6:17. ¡Ay, qué buena rola de Harry Styles! Sign of the Time, aquí en XFM.

0: 6:28, vamos a un corte comercial. La tercera palabra es tus. Tercera palabra es tus. ¿Ok? Te recuerdo el WhatsApp 55 79 19 59 30. Yo me llamo Jesse, regreso.
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2: Los cuatro anillos de la marca Audi simbolizan la fusión y número de empresas que la formaron.
3: 6:37 a.m. La cuarta palabra es tú. Cuarta palabra es tú. Ah, muy buena música. Jessy, Joy, gente de zona, 3 a.m. Buenos días.

0: de sueños. Un día como hoy, pero del año 2021, un 24 de agosto del 2021, falleció Charlie Watts. Fue un músico baterista británico reconocido por haber integrado la banda de rock Rolling Stones. Así que hoy lo recordamos con esta radiografía.
1: 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Su nombre proviene de una canción del músico de blues Moody Waters. Dos de sus integrantes se conocen desde los 5 años. Su

The Rolling Stones es una banda británica surgida en el año 1962 gracias a la unión de Brian Jones, Ian Stewart, Keith Richards y Mick Jagger. Estos dos últimos se conocieron a los 5 años en la escuela primaria de Wentworth en Danforth. Con el tiempo

Mick Jagger cantaba en sus ratos libres con la banda Lil Boy Blue y con el tiempo Richards se integraría a la banda. Por su parte, Jones se presentaba en el club Ealing Jazz y al verlo tocar, tanto Richards como Jagger quedaron impactados y decidieron hacer

millones de personas, y al año siguiente los Rolling Stones, dentro de su gira A Bigger Van Tour, obtuvieron ganancias por más de $437 millones. El famoso logotipo de los Stones, la lengua burlona, surgió en 1971 bajo la mano del joven diseñador George Pache, quien

aunque por años se creyó en una rivalidad con los Beatles, la realidad es que los integrantes de ambos grupos tenían una excelente relación. Como ejemplo, la melodía I Wanna Be Your Man de los Stones, que fue compuesta por Lennon y McCartney. Su primer contrato con Decca Records fue gracias a que George Harrison los recomendó. Se ha calculado que su cantante Mick Jagger durante los conciertos recorre en promedio 20 kilómetros, además de

0: ¿ok? Manden la frase de volada, 55-79-19-59-30. Se ganan un abono doble, no, se ganan dos abonos, ¿no? Es decir, van dos personas los dos días. Así que manden la frase porque va a estar increíble. 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

0: Es momento de que sepas todo lo que pasa en el mundo de la farándula. Estas son las cortas del espectáculo en Jesse Cervantes en Exa. Rosalía arrancó con todo su paso por México al ofrecer el primero de 5 conciertos en el Palacio de los Deportes. La española sorprendió con una producción que mezcla ballet, música de cámara, flamenco y trap, además de tener como invitada especial a Kenia Oz y rendir homenaje a Paquita la del Barrio, revelando que la perla está inspirada en Rata de Dos Patas.
1: Netflix llevará a la pantalla la historia de Keiko, la famosa orca de Liberena Willy, que durante años vivió en México. El proyecto retomará la historia del animal que se convirtió en un fenómeno mundial y cuya estancia en nuestro país marcó a toda una generación.
0: Rosalía también causó sensación fuera del escenario, luego de ser captada este domingo recorriendo la lagunilla de la Ciudad de México. La cantante convivió con algunos seguidores, se tomó fotografías y hasta recibió una playera como regalo mientras continúa con su serie de conciertos en nuestro país.
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0: Gilillo Gilgilín, el hombre espectáculo de México, el que más sabe, al que más le creen. Mi querido Gilgilillo, ¿cómo estás? Buenos días.
1: Muy bien, mi Jessy, todo muy bien. 7:24 a.m. en la Ciudad de México. Ah, qué cosa, no ha parado de llover, ¿no? Desde ayer, creo que en la tarde empezó a llover y hasta ahorita sigue ahí el chipichipi, como le dicen. Manejen con precaución porque, pues, y ya hay más tránsito, ya están regresando de vacaciones, entonces, pues, tomen sus previsiones. Igual si van a ir al concierto de Rosalía hoy, que va a estar en el Palacio de los Deportes, que me dicen que está impactante el show, lleguen temprano porque la idea es empezar a las 8:00 a.m. Entonces, traten de llegar por ahí, más temprano, 6, 7, ¿no? Para que no lleguen tarde. Y lo que me dicen es maravilloso. Ya escuchábamos en las cortas que le dio un agradecimiento a Paquita, la del barrio, porque pues prácticamente fue quien se encargó de abrir la comunicación y de señalar a los inútiles. Y bueno, pues ahí si tienen oportunidad, dense una vuelta, lleguen temprano, ya localidades agotadas, ahí funciona todavía 24, 26, 28 y 29, ¿no? Son las funciones que tiene Rosalía, que arrancó su temporada en la Ciudad de México, luego de venir también de Guadalajara y Monterrey. Mientras tanto, pues ayer salió Moy Peñaloza. Tampico está desconcertado, ¿no? Está triste porque este amigo tamaulipeco, pues desafortunadamente no reunió. Era como muy esperado, ¿no? La verdad es que el fandom de Moy no es tan amplio. Y luego creo que tuvo ahí sus rollos con el Lane, entonces eso también como que le quitó cierta comunidad. Pero bueno, pues salió en un medio de un programa bien raro, ¿no? Y de repente te estuvieron anunciando, va a haber mudanza y van a sacar a los muebles. Y él terminaron sacando a Moy y dejaron a los mismos adentro. Entonces, pues ya sigue un poquito el fervor y la pasión alrededor de este reality. Hoy aparentemente va a haber sorpresas y luego, pues vienen, no pueden mover mucho porque pues tienen tiempos muy definidos, ¿no? Entonces, obviamente, por más mitote que hagan, pues van a ir dosificando las salidas, no así las pruebas al interior, que entiendo se estarán agudizando para hacerlas pues mucho más atractivas para la audiencia, sobre todo. Yo no comparto mucho con este tema que todo el tiempo se la pasen diciéndole a los inquilinos en un programa, es que no le están echando ganas, es que no están bien. Siento que están, que tomaron como la postura de los cronistas deportivos cuando hacen esta crítica a la selección, y al final, si es un producto estelar, pues lo que menos tiene que preocuparse es de mandar un mensaje que es a todas luces interno, haciéndolo así abiertamente, pero cada quien tiene sus estrategias. Por lo pronto se salvaron ahí muchos. Está la pugna con Massad, que se siente pues muy, muy, muy ofendido con lo que pueden decir ese Pérez de su mamá, ¿no? Y entonces ahí está algarabía adentro, y Yair sigue siendo con este tono conciliador, ¿no? Y habló con ese Pérez, ya le dijo, no, digo con Massad, ya le dijo, no te enojes, hombre, aquí todo es broma, no te lo tomes personal. Y bueno, pues ya empezaron estos conflictos internos luego de esta campaña que hicieron afuera. Creo que debió haber sido hacia adentro y no exteriorizar que pudiera haber alguna preocupación por los índices de audiencia, que entiendo están dentro del orden de lo normal. Entonces tampoco es como está, es una preocupación más bien como para que los mismos habitantes se pongan las pilas y entre ellos empiezan a dar de guamazos, aunque al final después se quejen por el exceso de violencia que pueda tener o la comunicación tan fuerte que pudiera tener, que pudieran ser funados, ¿no?, por las expresiones que pueden hacer a lo largo de su estadía en la casa. Yo he escuchado a Aldo decir cosas verdaderamente fuertísimas con relación incluso a lo que en su momento llegó a comentar Adrián Marcelo, y no pasa nada. Y esto no sé si sea bueno o sea malo en términos de si es porque la audiencia está pendiente de esto o definitivamente pues les vale un pepino lo que pueda decir Aldo. Por lo pronto, pues esta efervescencia por la casa de los famosos continúa. Galilea guapísima, con un vestuario cada semana, cada programa presenta un vestuario y se ve espectacular. Y bueno, pues ahí estará, y el querido Moy estará empezando a hacer su gira. No veo que tenga opción de regresar, ¿no? Como pasó con Mariana, pero bueno, pues ya empezará a contar cuál es su sentir a raíz de esta de esta aparición o de esta presencia que tuvo en la Casa de los Famosos. Cuando se subieron para hacer ya la salida de, ya ves que lo suben a un carrusel ahí donde están prácticamente todos los nominados, la cara de Mariana Ochoa era estaba aterradísima, ¿no? Esperando recibir el ramalazo de si se quedaba o se iba. Ya estaba acostumbrada, ya ha salido en una ocasión y ya sabe lo que se siente, pero ya al final el alivio que se ve en Mariana pues es completamente diferente. Entonces vamos a ver cómo se ponen las cosas, mi Jessy. Por lo pronto, Moy Peñalosa estará haciendo ya su tour de medios y bueno, pues empezando a disfrutar de las mieles del triunfo que le deja esta aparición en uno de los programas más exitosos que ha tenido la televisión y los realities particularmente.
0: Gracias, Mijil. Los escuchamos en la segunda aquí en XFM. 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Continuamos.
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0: Voy a un corte comercial. Cuando regresemos, Alfonso Arturo Vera Prendes, conocido como Jürgen, el Joyito Vera.
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0: con este programa de radio. Continuamos en este lunes 24 de agosto del año 2026. Gracias de verdad por estar acá. 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

0: Muchas gracias.
1: Arma ese alboroto en las féminas, señoras y señores. En las féminas, digo, de este programa. Y del mundo en general. Un hombre que ayer se mojó en CU.
0: Oye, qué bárbaro, ¿no? Me empapé.
1: Pero dignamente, pues sí, apoyando a tu equipo, al equipo de tus amores.
0: Sí,
1: que
0: sí,
1: empató
0: sí.
1: A uno, apenas.
0: Apenas, y sobre la hora. La verdad es que creo que incluso Necaxa fue un poquito mejor que Pumas. La verdad es que no estuvo bien el equipo universitario. Y sí, caray, yo de repente estaba. Es que fue un aguacero y estaba terminando. En el medio tiempo decía, híjole, sí, cómo quiero al equipo. Pero bueno, pues lo que hace uno va por
1: ahí estaba
0: por, Jürgen, por amor.
1: Ahí estaba Ponchito Vera.
0: Oye, Villés. Y el zorro, ¿eh?
1: El equipo de México. El equipo de todos, señoras y señores. 2-0.
0: 2-0. Sí, fíjate que aquí había me había echado el pronóstico 2-1.
1: Sí.
0: Pero fue 2-0.
1: Y además, gracias porque tú le diste una confianza al equipo diciendo gana el Atlas.
0: Sí, gana el Atlas.
1: Oye,
0: sí,
1: oye, y es Hernancito Crespo, viene echándole 12 puntitos.
0: Oye, son sublíderes.
1: Sublíderes con
0: ni más ni menos.
1: 10 puntos más, 12 puntos más, casi calificas en un torneo tan mediocre como el que tenemos.
0: No, claro, pero va bien el zorro. Y bueno, pues, obviamente, después de que eres campeón, como en el caso de Cruz Azul, pues todo se magnifica un poquito y están ya hablando de una crisis, que cuánto tiempo le queda a Joel Wick. Y fíjate que, ya sabes esto del clickbait, cómo está, ¿no? Es bravísimo. Al Potro Gutiérrez, lo cual me dio mucho gusto, lo nombraron entrenador del Cruz Azul femenil.
1: Sí. ¿No?
0: Digo, obviamente es muy importante de Cruz Azul femenil. Pero entonces en muchas partes sacaron
1: nuevo técnico del Cruz Azul.
0: Y ponían ahí la foto del Potro, ¿no? Entonces, obviamente, pues muchos dijeron, ah, caray, pues no, ¿cómo? Ya corrieron a Wick y metieron al Potro Gutiérrez. Y no, es de la femenil, sigue Wick, obviamente. Sí, pero sí estuvo.

0: Ahí se vieron hábiles, es que estos
1: del 10-0, no había manera.
0: No, pues una cosa ahí bravísima, ¿no? Y
1: que yo me comí el clickbait, ¿eh?
0: Claro,
1: porque
0: pues es que en el momento
1: se lo mandé a Paquit, se lo mandé a Fiño, porque sí dije.
0: Es que es lógico. Porque a ver, pierde
1: Wiki con problemas.
0: Empieza a decir que Wiki. ¿Cuánto tiempo le queda? ¿Cuánto tiempo?
1: La verdad, seamos honestos.
0: Y en eso, pues sí, se vieron, pues no sé si hábiles o no. Por eso siempre hay que leer las cosas, las notas. O sea, porque a mí me ha pasado muchas veces, ¿eh? Que de repente igual me voy y digo, caray, no. Pero sí, le hicieron bien el clickbait. Bueno, si te parece, mi querido Jesse, amigos, repasamos cómo estuvo la jornada de nuestro balompié. El León 2-0 al Monterrey, empezando la jornada el viernes. Bien, el León, ¿eh? Tigres 2-0 al Atlante. Fíjate, el Atlante como que no jugó mal.
1: Oye, ¿y el Tigres,
0: ¿eh?
1: Ya con Bucetich, ¿no?
0: Ya con Bucetich. Dicen que es interino. Porque
1: Víctor,
0: él es el
1: Manuel,
0: el director deportivo. Sí. Pero pues también está chambeando en eso, pues 2-0 al Atlante. La verdad es que jugó bien el Atlante, pero pues no le alcanzó. Bueno, los Pollos 2-1 a Juárez. Bueno, intratables, ¿no? Con Henry Martin ahí anotando por todas partes. El Querétaro perdió en
1: metió doblete, Henry.
0: Sí,
1: ¿no?
0: sí.
1: Dos goles,
0: ajá, sí. Uno de penal, bien, Henry Martin. Toluca 2-1 al Querétaro. El sábado ya, oye, las Chivas, bien, ¿eh?
1: La
0: 5-2 a los Xolos.
1: Sin
0: los
1: la hormiga, Xolos, ¿eh?
0: Sin la hormiga, sí, ya la hormiga ya griega. Una hormiga griega ya.
1: Pero la Chiva venía bien, o sea, realmente fue
0: un
1: Milito ha hecho un buen trabajo.
0: Un gran trabajo y tiene muy buen equipo.
1: Gabriel Milito.
0: Sí. Ahora, aquí la cosa es que los tijuanenses venían haciendo las cosas muy bien y la verdad le pasaron por encima. 5-2. Puebla 3-2 al Santos. Oye, lo del Santos es terrible. No la ve el equipo Santos desde hace mucho.
1: Aparte.
0: Y se hizo viral un video.
1: Cuéntalo.
0: Pues bueno, el presidente, Aleko Iraragorri, que es un chamaquito, o sea, tiene
1: 25 años, 24 años.
0: Hasta menos, ¿no? Por ahí. Está muy, muy jovencito. Pues lo sacaron un video ahí, en una cena, en una reunión. Pidiéndole a la gente ahí presente una cosa de Santos, ¿no? ¿De qué color es la esperanza?
1: Sí.
0: ¿De qué color es la esperanza? Y todo así como que, pues, verde. Y entonces, la esperanza es verde y mi sangre es verde. Y se pone a cantar la canción de Color Esperanza de Diego Torres. Pues él se la pone a cantar ahí en esa.
1: Sí, y luego el Puebla le festeja los goles en el estadio con Color Esperanza.
0: Con Color Esperanza. Y los de Puebla se la dejaron ir. Buenos goles en ese partido. Sí. 3-2 Puebla. El Puebla anda bien.
1: Sobre todo el último gol del Puebla.
0: Golazo.
1: Sí.
0: Oye, bueno, el Zorro, 2-0 al Atlas.
1: Equipo de México.
0: Oye, la va, qué gran señora victoria.
1: Sí.
0: Porque fue en el Banorte. Le ganaron al Cruz Azul. 2-0 y jugando bien el Atlas.
1: Sí, ¿sabes qué?
0: La verdad es que jugando muy bien.
1: Es bien importante, como lo decía Hernán Crespo en el vestidor, sí ser un equipo ofensivo, pero también tener la seguridad de una buena defensa.
0: De acuerdo.
1: Que te haga no recibir goles.
0: No, oye, la verdad es que 2-0, yo creo que, me imagino que ese partió como favorito el Cruz Azul. Pero viene el Atlas 2-0, la verdad, muy, muy bien. Ayer San Luis 1, Pachuca 1. Oye, al final del partido, Moreno, el arquero del Pachuca, iba ganando San Luis y ya en la última jugada se va adelante el portero para un tiro de esquina y la metió de cabeza.
1: Y buen gol, ¿eh?
0: Sí, buen remate.
1: Con un nivel de fortuna, porque la pica.
0: Sí, o sea, claro.
1: Es un cabezazo que pica. Y se levanta.
0: Pero son muy difíciles de sacar las.
1: Sí.
0: Ajá. Carlitos Moreno ahí metiendo el.
1: Buen gol.
0: El gol 1-1. Y ayer, pues en un partido pasado por aguas, la verdad, pues no estuvo bueno el juego. Pumas 1, Necaxa 1. Pues sí, la verdad es que no anduvo bien el Puma ayer y el Necaxa, pues bien, interesante. ¿Cómo va la tabla general? Después de 5 jornadas, las Águilas hasta arriba con 13, no me van a alburear con ese número. Luego está el Zorro, 12 puntos.
1: El equipo de todos.
0: Ahí mira, 12 puntos. El Toluca, 10 puntos. Chivas con 10. Puebla con 10. Tijuana con 10. Oye, también lo de Puebla, bueno, lo comentamos ahorita, ¿no? Pero está en el quinto lugar, pues
1: sí,
0: llama
1: muy bien,
0: la atención.
1: Puebla ahí, ¿no?
0: Monterrey tiene 9, León tiene 8, luego está Pumas, Querétaro, Necaxa, Cruz Azul, Atlante, Pachuca, Tigres, San Luis y hasta abajo Santos con 0 puntos y Juárez con 0 puntos. Los dos equipos, Santos y Juárez, yo no sé qué va a pasar con ellos.
1: Oye, que Santos trae dos muy malos torneos,
0: cara. No, ya tiene una cantidad.
1: Bueno, sí.
0: Sí, no, tiene, o sea, está hecho un desastre Santos, pero un desastre en serio, ¿eh?
1: Sí.
0: Yo no sé qué pretenden hacer con ese equipo.
1: Por lo menos yo creo que multa paga, ¿no? No hay descenso, pero ya
0: pues
1: sigue lo de la multa,
0: sí,
1: ¿no?
0: Sí, claro. No, ya estaría más que descendido.
1: Sí, ¿no?
0: Y Juárez en el fondo, terrible estos dos equipos. Pero ya se fueron 5 jornadas de volada. Y pues ahí van las cosas, vamos a ver qué pasa en la sexta, mi querido Ye. Pero si quieres, en la segunda platicamos de otras cosas, de los deportes, del fútbol internacional, etcétera.
1: Y del Toro, ganó el
0: Torito
1: Isaac del
0: allá
1: Toro
0: en Alemania. Espectacular.
1: El Gran Premio de Alemania, lo platicamos, ¿no?
0: Sí, venga.
1: Gracias, 8:01 a.m, continuamos.
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2: El olor de la playa proviene de una sustancia producida por organismos marinos.
3: 8:11.

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1: Bien, bien, bien, aquí seguimos, 8 de la mañana, 18 minutos, 8 de la mañana con 18 minutos en Walmart. 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Ahí está la línea Milipsa. ¿Cómo estás, Milipsa?
2: Muy bien, gracias. ¿Y tú, Jessy?
1: Bien, contento de escucharte. Oye, cuéntame, ¿qué significa tu nombre? ¡Qué bonito nombre!
2: Significa el regalo de Dios, en hebreo.
1: Okay. ¡Ah, qué bonito! ¡Qué padre! Sí. Y dime una cosa, ¿cómo has estado?
2: Pues bien, con frío, ya trabajando con lluvia, pero con pila, al 100.
1: ¿Y en qué trabajas?
2: Soy médico, trabajo en el Hospital Pediátrico de Peralvillo.
1: ¡Wow! Pues un abrazo muy grande a toda la gente del Hospital Pediátrico de Peralvillo. Qué bonita labor hacen, y igual tú. Así que el ser médico es una bendición, creo yo. Y sigue esforzándote para que tus pacientes siempre salgan satisfechos de tu actuar.
2: Sí, muchas gracias, así será.
1: Oye, dame la frase, por favor.
2: Tus sueños merecen todo tu esfuerzo.
1: ¡Ájale! ¡Muy bien! ¡Ya estás! Tienes un abono doble, o sea, se van tú y otra persona al Festival Arre los dos días, el 5 y el 6 de septiembre, ¿ok?
2: Perfecto, sí, gracias, Jessy.
1: No, hombre, gracias a ti por estar en contacto con nosotros, 8 de la mañana con 20 minutos, continuamos.
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0: 8 de la mañana, 28 minutos, gamers. 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Vamos con la onda retro del día de hoy, 8 de la mañana, 26 minutos. Estuvo aquí con nosotros y hablamos justo de esta canción, Azúcar Amargo con Fey.
1: Onda retro. Dentro del segundo disco de la cantante mexicana Fey, llamado Tierna la Noche, editado un 16 de octubre de 1996, encontrábamos baladas románticas con tintes de tecnopop europeo, que le darían un éxito insólito al artista. Los sencillos que guardaba dicho álbum estaban Muévelo y el que llevaría a la cima Fey, a su

pop con sintetizadores electrónicos avanzados para la época, Azúcar Amargo describía la historia de una ruptura amorosa inminente, así como la contradicción de estar en una relación agridulce, un amor que ronda entre el placer y el dolor.

y por supuesto nuestro país, la pondrían en el primer lugar por más de 40 semanas, llevándola a ser acreedora a premios como el Billboard a la música latina, a mejor álbum de pop femenino y mejor artista.

Un tema juvenil de empoderamiento femenino, donde la independencia, la energía y el control destacaban. En ese entonces, Faye contaba con tan solo 17 años, dominaba los mejores escenarios de nuestro país y que sirvió de inspiración a toda una generación de jóvenes que optaron su actitud de libertad y seguridad. Azúcar amargo de Faye, un tema que hizo vibrar a toda una generación y a la industria.

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0: especialista en todo lo que tiene que ver con el entorno, con el ámbito laboral, pues siempre tiene la respuesta adecuada. Así que hoy está increíble el tema y es esta esclavitud que genera el WhatsApp cuando el trabajo debería terminar, pero por el WhatsApp nunca termina.
1: No termina.
0: Entonces es como una continuación, como si fuera un brazo, una liga de tu cuerpo, de tu cerebro, de tu mente, con tus funciones de la chamba, con el WhatsApp. Entonces tienes a tu jefe, a tu equipo, mandándote mensajes el viernes en la noche, el sábado, el domingo, el lunes, a deshoras, dándote órdenes y pidiéndote cosas cuando no debería. Cuéntanos cómo debe ser la relación laboral de una persona con su empresa, con su jefe, con su equipo, teniendo en cuenta una herramienta que es muy útil y que es el WhatsApp, pero que luego es mal usada.
1: Sí, mira, Jessy, como bien lo dices, es una herramienta muy útil. Yo creo que hoy el WhatsApp es uno de los medios de comunicación que más utilizamos. Ya ni siquiera hablamos por teléfono, ya ni siquiera hacemos llamadas, todo es a través del WhatsApp. Y ahí formamos chats, creamos conversaciones entre varias personas o un chat personal, pero se ha vuelto una manera de comunicación efectiva, pronta, rápida. Esto, desafortunadamente, a veces nos ayuda a poder abusar de las circunstancias. ¿Y por qué abusar? ¿Cuántas de las personas que nos están escuchando no han recibido mensajes en las noches, ¿no? A veces con la frase de no me hagas caso ahorita, te encargo que mañana lo veas, esto no urge, pero te quiero comentar. Si no urge, entonces, ¿por qué lo estás mandando? ¿Por qué estás mandando este tipo de comunicaciones? Esto finalmente lo que hace es que esta jornada laboral, que normalmente antes se interrumpía cuando te ibas del trabajo, ya no estabas prestando el servicio, bueno, hoy ya no se corta esa liga, esa comunicación. Hoy yo ya estoy a tu disposición, pues prácticamente las 24 horas del día. ¿Por qué? Porque en cualquier momento, independientemente de que te diga no me hagas caso, pues ya estoy molestándote. Imagínate que estás haciendo ejercicio en el cine con tu familia, ya dormido, y estás recibiendo un mensaje con alguna instrucción de trabajo, con alguna situación que tiene que ver con lo laboral. ¿Qué pasa? Este tema de desconectarte totalmente del trabajo no se da en la especie. Sigues trabajando y entonces, ¿cuál es el efecto? Esto va causando estrés, va causando que tú estés prestando servicios y muchas veces es, me urge para ahorita, lo quiero ahorita. Y entonces imagínate que el trabajador a las 10, 11 de la noche se pone a trabajar en los pendientes que no sacaste durante el tiempo. Entonces, prácticamente es una extensión de tu jornada de trabajo.
0: Oye, ¿qué? Y te voy a decir una cosa, los que menos lo aceptan, porque me han tocado casos de esta generación nueva, claro, que está empezando a trabajar, estos chicos, ya no me sé ni qué generación Z, o no sé cómo son. Los
1: primero era la de cristal, luego la Z y luego no,
0: bueno,
1: sé qué más.
0: Los más jóvenes son los que sí les dices algo, dices, hoy estoy mi fin de semana, ahorita no contesto, ¿no? Pero fuera de la edad y fuera de la generación a la que pertenezcas, ¿qué debe hacerse? ¿Debes ponerlo en contrato o debes checar muy bien si tú firmaste que estabas a disposición vía mensaje o WhatsApp a toda hora? ¿O qué debes contestarle a un jefe, algún colaborador que tenga tu misma línea o algún patrón que te adhesoras, te pida, te exija algo por WhatsApp?
1: Hay algo que se llama y se está regulando y está en la mesa ya para aprobarlo en la ley, que se llama desconexión digital. ¿Qué es esto? El derecho que tiene el trabajador a no contestar, a no recibir mensajes, llamadas, correos, cualquier tipo de comunicación fuera de su horario de trabajo. Este derecho que tienen hoy, ¿qué tengo que hacer y qué te va a obligar hoy la ley para que puedas regular esto? Primero, ver cuáles son los casos urgentes. Una cosa son pues situaciones emergencias y otra cosa situaciones urgentes. Oye, me urge decirte que, ¿por qué? ¿Es realmente una emergencia? ¿Es realmente vital que te mande ese mensaje, ese recado? ¿O no? ¿Me lo puedo esperar o no? Hoy lo que te va a exigir la ley es que lo regules en un contrato y que por escrito quede asentado cuáles son esos casos de excepción, cuáles son esos casos de emergencia y sobre todo poder regular ¿cómo va a ser nuestra comunicación?

0: hasta cuándo voy a poder tenerlo, porque ojo, aquí vas a violar el principio de la desconexión digital, pero también a lo que te arriesgas es que te puedan reclamar tiempo extraordinario. Oye, me estás obligando a trabajar hasta altas horas de la noche. Aquí están las pruebas. Contundentemente o de manera consecutiva, me estás pidiendo trabajo, me estás encargando de ciertas actividades que están haciendo que tú estás generando la obligación de pagarle tiempo extraordinario a ese trabajador.
1: A ver, tenemos una nota de voz de alguien que está ya con cuestiones, con preguntas. A ver, adelante.
2: Hola, buenos días. Quiero hacerle una pregunta al abogado. Mi jefe me manda mensajes diciendo, no tienes que contestar ahorita, pero después insiste o pregunta por qué no lo vimos. ¿Es realmente respecta el derecho a desconectarse?
0: Es un poco esto. Imagínate, no me contestes ahorita. Ah, pero si no me contestas, obviamente esta aplicación de WhatsApp ya te dice si lo viste, si no lo viste, estaba en línea. Y entonces no te pones la camiseta y entonces no estás trabajando realmente, no estás cumpliendo con tus obligaciones. Y esto es un problema grave porque entonces, ¿qué está pasando? No me hagas caso ahorita, pero si no te hago caso ahorita, entonces hasta puedo perder mi trabajo. Eso es lo que está realmente mal, es lo que está prohibido. ¿Cómo te voy a sancionar por no estar a mi disposición todo el tiempo o cuando yo lo requiero? No importa el horario, no importa la jornada en que lo estoy haciendo. Entonces, esto pasa mucho, lamentablemente.
1: ¿Pero qué debe hacerse?
0: De entrada, regularse, tener un contrato en donde diga cuáles son los casos urgentes.
1: ¿Y cuando ya no lo tuviste, tienes que hablar con tu jefe o con Capital Humano? ¿Qué hacer?
0: Es hablar, denunciar el tema, o sea, me estás molestando, me estás mandando mensajes y es a deshoras. Tendría todo el derecho el trabajador de no contestarlo o apagar el celular y no recibir ese tipo de mensajes. Ahora, si hay una represalia por esa razón, si yo decido que tú ya no te pones la camiseta y te despido, esa razón de no ponerte la camiseta, no estar a disposición o no tener disposición, eso te obliga a qué, a poder demandar un despido injustificado. No hay una causa real para que te pueda despedir. No es una causa para despedirte el que no contestes los mensajes, el que no contestes el WhatsApp, el que no estés a mi disposición cuando yo quiero.
1: Hay una pregunta que mandan aquí por WhatsApp que dice, estoy de vacaciones y mi jefe arbitrariamente me citó a una junta vía WhatsApp sin recordar que es mi tiempo de vacación. ¿Qué debo hacer? ¿No ir, recordarle o qué?
0: Es muy importante no ir, no está obligado a ir. Si está en un periodo de vacaciones, pasa mucho. Oye, es que ya sé que estás de vacaciones, discúlpame, pero tú eres la única que sabe cómo vas a hacer esto. Tú sabes solo esta información. No hay excusa. Si estás de vacaciones, ¿cuál es el espíritu de la vacación? Que puedas tener un espacio de desconectarte, de estar fuera del ambiente laboral para reponer energías, para estar totalmente aislado de estos negocios de trabajo. Ahora, si yo te estoy molestando y estás en vacaciones, legalmente ese trabajador, esa trabajadora no tiene por qué cumplir con la obligación. Puede decir, estoy de vacaciones, no puedo, estoy ocupado, y claro que está justificado que no lo haga. Esto pasa mucho, ¿sabes dónde también, Jesse? En las incapacidades. De repente me enfermo, me dan una incapacidad, pero yo te estoy hablando porque fue algo emergente, porque fue algo que no esperábamos. Las vacaciones, todavía planeas los periodos vacacionales.
1: Okay.
0: En las incapacidades sucede mucho que te estoy marcando, oye, ¿dónde dejaste el expediente de tal? ¿Dónde dejaste los papeles tal? ¿Le hablaste al cliente tal? Y entonces, ¿dónde está ese espíritu de poderte incapacitar realmente?
1: Tenemos una nota de voz. El público, como siempre, respondiendo, tiene muchas dudas, claro, en torno a esto. Creo que es un tema fundamental. Vamos a escucharla.
3: Buenos días. Yo le quiero preguntar al abogado. Yo todos los días salgo a las 6 de la tarde, pero sigo resolviendo cosas por WhatsApp hasta las 9 o 10 de la noche. ¿Puedo reclamar esas horas como tiempo extra? Ojalá y me puedan contestar.
1: Buena pregunta.
0: Fíjate, aquí, si yo te estoy diciendo que sales a las 6, pero a las 9, a las 10 te sigo pidiendo trabajo, fíjate, aquí es una línea muy delgada, Jesse. No es lo mismo que te diga, oye, no me contestes, a hasta mañana me mandas la información tal, oye, te dejé las llaves en el escritorio, pues propiamente no hay una relación de trabajo, te estoy dando un aviso que no, digo, lo estoy haciendo a deshoras, no está bien, pero es de manera esporádica, tal. Ahí no habría el tema del tiempo extraordinario, pero si yo lo estoy haciendo de manera constante y a las 9 o 10 te estoy pidiendo que hagas un trabajo y que hagas una actividad, indudablemente estoy a tu disposición, estoy desempeñando un servicio y por lo tanto ese tiempo lo puedo considerar como tiempo extraordinario y tienes la obligación, tu patrón, de pagar ese tiempo extra. Por eso tenemos que ser sumamente cautelosos, sumamente reservados. ¿Cuándo te voy a mandar un mensaje? ¿Cuándo lo amerita realmente y cuándo no?
1: Y esto de la desconexión digital sería maravilloso tenerlo como muy claro. Claro. Y que esté legislado lo antes posible, porque si es una extensión de la chamba y de la presión y de todo, ¿no?
0: Es correcto. Mira, la desconexión digital ya está regulada en la ley, ya está en la ley, pero se aplica para los trabajos a distancia, para este home office, pero solo para ellos. Hoy esta reforma lo que plantea es que se aplique para todos los trabajadores presenciales, a distancia, para todos, y que todos tengan este derecho, porque al final, insisto, esta comunicación se ha hecho ya cada vez más efectiva, todo el mundo la usamos, y entonces tenemos que ser muy cautelosos para no abusar de este tipo de contactos.
1: Oye, Mario, como siempre, muy interesante el tema. ¿Me das, por favor, tus redes para que puedas seguir atendiendo al público?
0: Claro que sí, en las redes sociales como arroba guión, Mario guión bajo Rebolledo 1, ahí estamos.
1: Muchas gracias, Mario Rebolledo, nuestro especialista en todo lo que tiene que ver con el entorno laboral. Vamos a ir a un corte comercial, son las 9:03, regresando a Sofi W.
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0: Ana Sofi W es una cantante y compositora mexicana que ha encontrado en la música una forma de transformar sus experiencias y emociones en canciones.
1: Su propuesta combina sonidos de pop con una esencia fresca y personal. Con una carrera que continúa creciendo, Ana Sofi W se abre paso dentro de la escena musical mexicana y suma nuevas canciones a una propuesta que apuesta por la autenticidad. Hola, aquí en la cabina de Jesse Cervantes, en Exa, Ana Sofi W.

0: desde Monterrey, Nuevo León, señoras, señores. ¿Sí o no?
1: Sí, arriba de Regiolandia.
0: Eso, de Regiolandia para el mundo, donde la carne asada vuela.
1: Donde la carne asada es la más rica del país.
0: Del país, pero además vas así en el coche y pasa un pedazo de carne asada y luego te paras en un alto y a un lado tuyo está un asador con un vato echándole así, ¿no? Y luego vas a otro y es un baúl de esos donde ponen los cabritos y los hacen abajo, ¿no?
1: Sí, la carnicería La Ramos en cada esquina.
0: En cada esquina, sí, claro. Llegas a misa y en vez de vos te traen un chicharrón de La Ramos.
1: ¡Qué rico!
0: ¿Cómo estás, Ana Sofía?
1: Muy bien, muy contenta. ¿Y tú?
0: Bien, contento de saludarte. Cuando me dijeron que venías dije, va, muy bien, qué bonito empezar una semana con esa sonrisa, con el talento, con todo lo que debe traernos Ana Sofía W al público de esta bellísima Ciudad de México.
1: Ay, muchas gracias. Qué emoción estar aquí otra vez, te extrañaba.
0: Oye, cuéntale al público, ¿cómo has estado? ¿Cómo va tu carrera? ¿Qué es lo que ha pasado? Hace un buen rato que no venías.
1: Sí, ya desde que salió el disco, ¿no?
0: Sí.
1: Pues nada, salió el disco y justo ahorita tengo gira. Voy a tener un show en el Lunario.
0: ¡Ay!
1: ¿Te acuerdas que esa vez lo dije? Dije que quiero tener un show en el Lunario.
0: Sí,
1: ahora
0: es que
1: lo voy a tener.
0: Ahí te va. En este programa, cuando se dicen las cosas,
1: se hacen realidad. Me voy a ganar un Grammy.
0: A ver, ¿dónde veo? Esta es una aseveración. Ana Sofía W se va a ganar un Grammy.
1: ¿Te imaginas?
0: No, wow. No, yo no me lo imagino. Yo estoy diciendo, no te lo imagines, ya está.
1: Eso. ¿A dónde volteo?
0: Aquí, no sirven allá. Los ojalás, los...
1: No, me voy a ganar un Grammy. Eso, ahí está manifestado.
0: Está manifestado, pues así es esto, ¿no? Porque mira, si a la vida le quitas los ojalás, los te imaginas, eso no sirve, el trabajo es lo que sirve.
1: Eso.
0: ¿Y usted
1: eso
0: trabaja mucho o no?
1: Sí.
0: Ah, pues ahí está con eso.
1: Sí, qué emoción.
0: Mucha academia, háganle caso a Ana Sofía, por favor, gente.
1: Sí.
0: Un viejillo ahí sin que acerado, háganle caso a Ana Sofía W, si fueran tan amables.
1: Por favor, vean.
0: Oye, y cuéntale al público, ¿cómo es un Lunario con Ana? ¿Cómo estás preparando un Lunario?
1: Está súper cool porque justo todo mi disco Narcisista como que tratamos de llevarlo a esta vibra como 2000era, como que todas las referencias son muy de los 2000s, tipo Avril Lavigne y esa vibra. Entonces el show lo que queríamos hacer también es hacerlo como un poquito como un viaje en el tiempo. Entonces es cuando que metimos esto del iPod, ¿ves el sonidito este del iPod cuando escogía?
0: Ajá. Sí, está padrísimo.
1: Ajá, entonces como que todo el show va hacia esa vibra, o sea, como si estuvieras... A ver, mis fans o la gente que me escucha también son niñas muy chiquitas. Entonces, como que se me hizo lindo como que también adentrarlas a lo que era para mí escuchar música cuando yo era chiquita. Entonces, va por ahí y es un show súper rockero, súper pop rock.
0: Tengo que hacer un alto. Tú eres chiquita.
1: Sí, pero más chiquitas.
0: Sí, no, hablas así como si fueras de 40.
1: No, tengo 22.
0: Por eso es chiquita.
1: Sí, soy chiquita.
0: Es una bebé.
1: Bueno, pero las que me escuchan
0: también 12. Cuando estabas más chiquita, ¿qué? ¿A los 10 o qué?
1: Pues...
0: 12, sí. Chale.
1: No, cuando yo tenía mi iPod que hacía mis 7 años.
0: No.
1: Sí.
0: ¿Y qué escuchabas?
1: Escuchaba...
0: ¿Tatiana o qué?
1: Ah.
0: No, Baby Shark, ¿no?
1: Baby Shark. No, pues escuchaba mucho pop, pero también tenía justo Avril Lavigne. Desde chiquita tenía...
0: ¿Quién fue tu primer ídolo de tu vida?
1: Hannah Montana, sí. O sea, full.
0: ¿Y qué tal hoy?
1: ¿Qué tal hoy?
0: La Hannah Montana.
1: Ah, yo soy Hannah Montana.
0: No, que lo que se convirtió Hannah Montana.
1: Ah, pero también soy Hannah Montana porque me acabo de graduar. Entonces
0: sí, muy bien, perfecto.
1: Sí, pero sí, la verdad es que desde chiquita, o sea, yo me acuerdo que veía, mi hora favorita del día era las 7 de la noche porque ponían Hannah Montana en el Sky.
0: Ajá.
1: Y lo veía con mi mamá antes de tomarme mi quick de fresa para dormirme. Entonces sí, eso era. Sí.
0: Tu quick de fresa.
1: Sí, deli, ¿no? Qué rico.
0: Deliciosísimo. No, contigo, ¿qué tal Hannah Montana? Es porque, por ejemplo, de las artistas que más respeto yo hoy en mi vida y que me encanta y que además en el escenario la puedes ver con Katy Perry y es una locura, pero la puedes ver con Billy Idol como me tocó verla y es una locura, porque ella es una locura, es Miley Cyrus.
1: Sí, es una locura Miley Cyrus, la amo.
0: No, o sea, a eso me refería. O sea, ¿qué tal Hannah Montana? De verdad, yo la he visto en el iHeart Festival compartir escenario con Billy Idol.
1: Ajá.
0: Y que te quedas boca abierta.
1: Fíjate que nunca la he visto en vivo.
0: No, me tienes que verla.
1: Sí, no, lloro.
0: Es un show.
1: Pero
0: es
1: no
0: que
1: viene
0: ella
1: en México.
0: Ella es una gran estrella.
1: Sí.
0: Pues qué bueno que sea tu molde, porque ella significa mucho trabajo. Significa una mujer que no se ha rajado con lo que quiere, con lo que hace, es muy coherente. Y me encantó que Flowers le rindiera un homenaje. Me encantó lo que dijo cuando ganó el Grammy. Todo lo que dijo cuando estaba cantando. Ey, güey, se la saben, párense a cantar. ¿Te acuerdas, no?
1: Sí, sí.
0: Estuvo buenísimo. Increíble. Y qué bueno que sea tu molde, Ana Sofía.
1: Sí, yo soy Hannah Montana.
0: Bueno, me encanta eso, porque además las niñas son así. Hoy va a haber niñas que digan, yo soy Ana Sofía W.
1: Ay.
0: ¿De verdad? ¿Por qué no?
1: Qué emoción. Sí. Ay, yo sí. Qué emoción, qué bonito. Fíjate que cuando tuve mi show el año pasado, justo llegaron vestidas igual que yo. Y eso fue súper loco para mí, porque justo yo me vestía como Hannah Montana, ¿no? Entonces, cuando las vimos llegar al meet and greet y así, que traían mis outfits, o sea, como que los habían recreado de mis videos y así, fue como, wow, qué loco. O sea, como que qué loco que pasen esas cosas. O sea, que me pasen esas cosas a mí cuando yo las hacía de chiquita, ¿no? Y justo me acordé de, no sé si viste el documental de Billie Eilish, que ella decía como que era súper fan de Justin Bieber, ¿no? Y sigue siendo súper fan de Justin Bieber, pero en el documental sale como lo conoce, ¿no? Entonces ella como que su niña interior llora, y ¿no? Y fue como que así me sentí yo cuando vi a las niñas vestidas como yo, como que wow, qué cool, algo que soñé de chiquita, porque cuando a mí se me cayó una pestaña yo pedía que Hannah Montana fuera mi vecina. O sea, ese era mi deseo de las 11:11 o eso, para que me enseñara a cantar. Entonces, bueno.
0: Ahora. No, es que esos sueños son increíbles en un artista, porque finalmente se van a reflejar las realidades que tú le vas a proyectar a las niñas que te siguen.
1: Sí.
0: O sea, una niña que soñó y que está haciendo realidad sus sueños significa mucho para las niñas que hoy sueñan.
1: Así es, los sueños sí se cumplen.
0: Claro.
1: Pero se trabajan.
0: Eso, y sí. Se sudan, y se sufren, sí. Y todo.
1: Y se sufren.
0: Sí, claro. Pero sí. Es lo lindo de los sueños.
1: Sí, porque luego si no cuesta trabajo, entonces no tiene chiste.
0: No, hombre, no se saborea nada.
1: Exacto.
0: Anda uno de viejillo nomás quejándose de todo.
1: Exacto.
0: Oye, cántanos algo, ¿no, Ana Sofía?
1: Claro. Tengo una canción que sale esta semana.
0: Venga, qué rico.
1: No he anunciado, de hecho.
0: Oh.
1: Nadie sabe. Por si están escuchando esto, este es mi lanzamiento. Se llama Amo que te odio, odio que te amo.
0: Ok.
1: Es una colaboración con un artista que se llama Blanco. Y es una canción así súper como para una relación tóxica. Entonces. Oh. Les vamos a cantar un pedacito.
0: Venga.

0: Perdón, ¿eh? Es que se me...
1: Es no, la nueva, que es nueva, así es, hombre, así es. Aparte aquí estamos tranquilos, no está escuchando nadie. Esto es así
0: no,
1: como un
0: para nada, de compas. Esto no está saliendo a nivel nacional. Claro que nadie me está viendo.
1: Súper tranquilo, aquí nadie se estresa.
0: Bueno, pero para que vean que es real, es real.
1: Es real, que estamos en vivo, estamos que en es la primera vez que la cantas.
0: Es la primera vez que la canto.
1: Este, sí. Que fue así rico, es padrísimo.
0: Bueno, amo que sale el jueves a las... 6 de la tarde, el jueves a las 6 de la tarde. Amo que te odio, odio que te amo.
1: Oye, siempre que veo el nombre de narcisista, me acuerdo Pepe Madero.
0: ¿En serio?
1: Pues es que él sacó
0: claro, narcisista por excelencia, claro.
1: Y este, y luego dije, ah, qué bien. ¿Tuvo que ver algo que hubiera sido en algún momento fan de Panda o de Pepe o algo, o no?
0: Fíjate,
1: o
0: que
1: estaba muy lejos de lo que tú...
0: Fíjate que la verdad no, justo ahora que estábamos haciendo el setlist del show, querían meter esa canción, pero no me la sé. Este, pero a ver, Panda es una banda increíble, pero la verdad no era una banda que yo escuchara mucho, entonces... No, realmente Narcisista nació porque estuve con un narcisista.
1: Ajá.
0: Sí. Te odio. Ah,
1: este,
0: sí, estúpido. Perdón.
1: No, pues así es. Así es.
0: Sí, no, la verdad.
1: Sí.
0: Y de ahí nació. O sea, porque yo estaba estudiando psicología en ese entonces. Este, entonces como que cuando empecé a vivir toda esta dinámica narcisista con esta persona, yo decía, es que esto no puede ser una persona normal, o sea, me está haciendo mucho daño. Y entonces estudié, justo llegué a la clase de personalidad y hablaron del narcisismo y dije, este vato
1: este
0: es
1: wey.
0: Narcisista.
1: Ajá. Oye, estás en el Lunario el 6 de septiembre y el 19 en Monterrey en el Foro Corona, ¿no?
0: Sí.
1: Qué
0: sí,
1: bueno. Sí. O sea, sí. ¿Y es gira además?
0: Es gira,
1: o
0: sí.
1: O sea, vas a andar por más ciudades, ¿no?
0: Sí, voy a Guadalajara, a Puebla y a Querétaro también.
1: ¿En Guadalajara dónde? ¿Ya sabes dónde va a estar o no?
0: Sí, en Cuerda Cultura.
1: Ah, órale, ese no sí. Lo había oído.
0: Sí, es lindo, está súper bonito el lugar, es el 27 de septiembre.
1: Ok, 27 de septiembre, que estás escuchando en Guadalajara,
0: sí.
1: En el Cuerda Cultura.
0: Cuerda Cultura.
1: Cuerda Cultura, perfecto. Y bueno, más ciudades, hay que estar pendiente de tus redes, me imagino,
0: sí,
1: ¿no?
0: Sí, estoy súper contenta. Se llama Todos Vuelven Tour, porque ojalá todos vuelvan, si alguna vez me han visto en vivo, que vuelvan a mi show esta vez. Y a las ciudades que... porque no he ido a Querétaro ni a Puebla. Eso es la primera vez que voy a estar allá, entonces...
1: Buenas ciudades para hacer show, ¿eh?
0: Sí, qué
1: Puebla, una ciudad súper universitaria, porque están muy cerca, hay un chorro de universidades.
0: Sí.
1: Este, pues, la verdad, muy bien. Oye, cántanos otra, ¿no?
0: Claro, les puedo cantar Tranqui, Todos Vuelven.
1: Venga.
0: ¿Sí?
1: De una vez.

0: Oye, me están diciendo que traes un cover de Avril Lavigne.
1: Sí, sí traigo un cover de Avril Lavigne. Complicated.
0: Oh, ¿de veras?
1: Sí.
0: Es un rolón ese.
1: Es buena, ¿no? Es buena, sí. Me encanta esa canción.
0: Pues, ¿qué onda?
1: Sí.
0: Démosle,
1: ¿no?
0: La quiero
1: escuchar.
0: Sí.
1: Ah, pero no me sale como Avril Lavigne.
0: No, no, porque te salga como Ana Sophie W, pues que es el chiste.
1: Exacto.
0: Venga.
1: Muy a lo Ana Sophie. Pero a ver, time.
0: Ensáyela, a ver.

0: ella, Brie LaBinch, en la voz de Ana Sofía Duplo. Mira, te van a saludar acá de la Colonia Narvarte, de Villacuapa, de Tunalcingo, Hidalgo, de Catepec, de Morelos, de Monterrey, Nuevo León, de tu patria chica.
1: Arriba, Regiolandia.
0: De la Alcaldía Benito Juárez, de la Alcaldía Cuauhtémoc. Acá también te mandan saludar de Santa Teresita, en Guadalajara, también de Atotonilco. Bueno, pues muy bien, la gente, la banda conectada. Dime una cosa, ¿cómo te va en redes? ¿Cómo te sientes tú en redes? ¿Cómo sientes este que es el trabajo continuo de los artistas nuevos, que lo hacen de maravilla, de estar conectados y de estar creando comunidades?
1: Pues la verdad, o sea, a mí me gusta mucho las redes sociales. Creo que, bueno, gracias a las redes sociales es que estoy aquí, porque yo empecé haciendo covers. Creo que es un trabajo, justo lo que dices, es de mucha constancia. Entonces llega a ser un poquito frustrante. O sea, como que de repente llega a ser como, híjole, si no subes un video, luego como que te da este síndrome del impostor, ¿no? De, chin, no sube video, entonces no le va a ir bien a mi canción, no le va a ir bien. Pero creo que las redes sociales son una cosa muy poderosa ahorita, y también es mucha clave de la promoción de las canciones y de todo, ¿no? O sea, yo ahí anuncié mi tour, ahí anuncié mi disco. Es como que todo es a través de las redes sociales, pero me parecen muy, muy buenas. O sea, es una herramienta muy buena que tenemos.
0: Cuando se despiertan a Sofi W y toma su celular, ¿qué es lo primero que ve?
1: WhatsApp.
0: ¿Cuántos sí. mensajes recibes al día, por lo general?
1: Qué buena pregunta. Sí, bastantes. ¿Qué será? ¿Cuántos recibes tú? Porque tú sí lo tienes contado, ¿no? ¿Como unos 1,000?
0: ¿1,000?
1: Sí.
0: ¡Aloma!
1: Sí, bastantes.
0: Pero, ¡culo, 1,000!
1: Sí, son un buen.
0: ¡Ay, Jesús! Yo me quejo si hay 30. Y armo un pedazo. Oh. Y luego, ¿qué otra red ves?
1: Instagram, TikTok.
0: ¿Es tu favorita?
1: Yo creo que uso más TikTok que Instagram, sí.
0: Ah, órale.
1: Sí.
0: Pero las dos te encantan, ¿no? Sí. ¿Facebook es más como para más grandes o qué?
1: Fíjate que Facebook, a veces cuando estoy como que aburrida y quiero revisar que si los Reels de Facebook y así, a veces se ponen más divertidos los Reels en Facebook, pero sí uso más definitivamente TikTok e Instagram.
0: ¿Te gusta algún videojuego?
1: No, o sea, de chiquita jugaba con mi hermano FIFA, pero... Uh-huh. Pues no, o sea...
0: No,
1: ahorita seguro pierdo con quien sea. O sea, antes era buena, pero ya no.
0: Oye, Ana Sofía W, muchas gracias por estar con nosotros. De verdad, te agradezco muchísimo el que vengas, el que compartas tu música, el que compartas lo que estás haciendo, y el que sepas que aquí la gente te quiere mucho.
1: Ay, muchas gracias, y pues te espero en el Lunario para que vengas.
0: Ya estamos, repítenos el día.
1: El 6 de septiembre, ya casi,
0: ¿no? Sí. Estamos a nada. Pues ahí está, de San Luis Potosí, mire, saludos de San Luis Potosí. Nos vemos en Guadalajara para cantar Efecto Mandela. ¿No?
1: Ay, amo Efecto Mandela, muchas
0: ahí está.
1: Gracias.
0: Para que no digas. Desde San Luis Potosí van a ir a Guadalajara, ¿eh?
1: ¿En serio?
0: Sí, ahí dice.
1: Wow, qué increíble. ¿Cómo se llama? ¿Te dice el nombre?
0: Se llama Bernardo Velarde.
1: Bernardo, muchas gracias. Nos vemos en Guadalajara.
0: Ya está. Gracias, Ana Sofía.
1: A ti.
0: Gracias. Vamos a continuar con este programa 9 de la mañana, 34 minutos.

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1: Bien, aquí estamos listos para la segunda de espectáculos. Está con nosotros el querido Gil Gilillo, el hombre espectáculo de México. Mi querido Gil Gilillo, ¿qué nos cuentas?
2: Mi Jesse, muy buenos días a todos. Oye, no sé si ya viste la captura. Estuvieron haciendo ardua promoción la semana pasada. Esta película dirigida por Chava Cartas, a quien le mando un fuerte abrazo. Y la verdad es que qué cosa. Esto habla de la detención de Joaquín El Chapo Guzmán en 2016. Y está protagonizada por Poncho Herrera, Noé Hernández. Que qué cosa tan maravillosa lo que hacen, ¿no? Está Héctor Kovsifakis, se llama, le mando un fuerte abrazo. Qué cosa tan maravillosa. Si no la han visto, es una película que se puso en Netflix, que están transmitiendo en Netflix, y la verdad es que pues, habla de la historia de dos agentes que detuvieron un vehículo sin saber que dentro de él venía el Chapo Guzmán, y bueno, pues ahí prácticamente comenzó la historia de su fin. Como malhechor, ¿no? Ya después fue tomado por las autoridades y bueno, pues lo que ha derivado hasta el día de hoy esta captura. Pero la verdad es que es un documento maravilloso, basado en un libro del querido Héctor de Mauleón, admirado también, un estudioso, un periodista de cepa, como dices, mi Jesse. Y la verdad es que si tienen la oportunidad de verla, van a pasar hora y media terminándose las uñas y con los con las manos en el asiento, porque este thriller, este suspenso que está perfectamente bien manejado por parte de Chava, es algo que es quirúrgico. Y la verdad es que también habla de algo que creo que es bien importante, mi Jesse, que es reivindicar a nuestras autoridades, a nuestros policías, reconocer a todos los que hay honestos, que afortunadamente pues seguramente son los más, ¿no? A todos estos que por amor a su oficio, por pasión y por cariño y por amor a su país, están dispuestos a hacer lo que sea con tal de cambiar un poquito el sentido de estas manifestaciones tan lamentables, sociales, de delincuencia. Y bueno, pues de alguna manera el hecho de reconocer la trayectoria y reconocer el valor que tienen nuestros policías, pues también es digno de una película. Y aquí habla de un tema bien importante, mi Jesse, que es el valor del contenido. En función de un buen contenido, pues vas a saber que vas a trascender y que vas a construir. Obviamente ya sabíamos que Alfonso Herrera traía una tendencia a la alza como actor haciendo este tipo de proyectos y enfocados en este tipo de proyectos que pueden tocar fibras emocionales también, para entender cómo se maneja nuestra sociedad actualmente, cómo se maneja la política, y este repaso ficcionado, evidentemente, de cómo podríamos tener un país mejor a raíz de la reflexión de cada uno de las propuestas que está teniendo. Él, como un actor perfectamente bien enraizado, ¿no? Ya con un estilo particular que lo está marcando, y pues abordando este tipo de historias que le van muy bien. Si tienen la oportunidad, vean la captura en Netflix, que incluso este fin de semana pues estuvo en los primeros lugares como los grandes o con los grandes hits, pues, o con las bajadas, porque la gente inmediatamente, independientemente de la campaña que hicieron tan agresiva, pues evidentemente cuando un producto es bueno funciona por sí solo, y el boca a boca le ayuda muchísimo. Y felicidades desde aquí a toda la gente que participó en esta cinta, a todos los actores, un reparto pequeño, pero el ánimo de contar una historia que es apasionante y que habla de un momento importante de nuestro país, creo que estuvo perfectamente bien plasmada y bien bajado el balón. Felicidades a todos. yo estaba con unos nervios de aquellos. La verdad, porque justamente esta diserción entre sí, qué es lo que tienes que hacer cuando tienes al hombre más buscado del mundo en el asiento trasero de tu coche, con tanto riesgo, con tantas vicisitudes que puede representar el tenerlo, y evidentemente la inseguridad que te puede dar también para ti y para tu familia. Entonces todo esto se aborda de una manera magistral. Felicidades a toda la gente, y si no tienen chance de verla, mi Jessy, que vean la captura porque vale muchísimo la pena.
1: Muchas gracias, mi querido Gilgilillo, Gilgilillo, Gilgilín.
2: Buenos días a todos.
1: Buenos días.

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1: Bien, vamos con la segunda de deportes. Jürgen, el Goyito Vera, el hombre, el individuo, el ser humano, la persona, el comunicador, el conductor. Pero tranquilos, ante todo, el hombre todo corazón.
2: Eso es todo.
1: Qué bonito, querido, ¿no, verdad?
2: Oye, no, oye, muchas gracias, qué bonita presentación. Oye, ¿y quién es todo corazón y todo talento y todo atletismo? Es Isaac del Toro, el torito. No, pues de nueva cuenta dando de qué hablar. Ahora conquista la Vuelta a Alemania, que no es de las mejores de que existen, pero pues, hay que ganarlas. Y lo hizo muy bien. Ya 32 victorias como profesional, ¿no? 19 de ellas títulos en clasificaciones generales. La verdad es que lo está haciendo muy, muy bien. Obviamente esto ya no es sorpresa. Y esto pues se vuelve un poquito arriesgado en el asunto que ya las expectativas para Isaac del Toro ya son eso, ¿no? Sí. que gane, ¿no? O que esté ahí en el podio. Él, de veras, un gran logro el que consiguió en la Vuelta Ciclista de Francia, en el famoso Tour de France, cuando que termina como líder en lo que tiene que ver en los jóvenes. Y terminó en tercer lugar. O sea, espectacular lo de Isaac del Toro, que está haciendo las cosas de maravilla, la verdad.
1: Ahora en Alemania, caray.
2: Muy, muy bien, ahora en Alemania, la verdad, mis respetos. Por otra parte, Lando Norris triunfó en el Gran Premio allá en los Países Bajos, que por cierto ya se termina este circuito, ya es la última ocasión en que se celebra este Gran Premio allá en los Países Bajos. Entonces fue pues muy emotivo. Entonces pues se termina ganando Lando Norris, después se terminó Antonelli y George Russell. Platicar, oye Jesse, hubo una imagen de veras en la MLS, en un partido, es que se me dio mucha risa, entre San José Earthquakes, allá en San José, en contra de Minnesota. Digo, el partido estuvo X, iban ganando los visitantes 5-1, pero de repente se para el partido en el segundo tiempo y dicen, ¿qué pasa? Y dicen los comentaristas, ¿no? Los estadounidenses, hay un bebé en el campo.
1: ¡Ah, cabrón!
2: ¿Y cómo? ¿Cómo? ¡Y sí! ¡Se metió un bebé al campo!
1: ¿Cómo?
2: Un bebito, pues, haber tenido esos que apenas pueden caminar. Se distrajeron los papás, ya ves que es un estadio pequeñito ese de San José, y tiene como que en la parte de abajo hay como que restaurancitos y demás. Y se distrajeron los papás y el bebito se metió caminando al terreno de juego. Entonces, afortunadamente las acciones estaban del otro lado del campo. Y entonces empiezan a decir los de seguridad, paran el partido y ya agarra un cuate de seguridad, carga al bebé, se lo pasa a otro, a un abanderado o algo así, y ya se lo regresan a la mamá. Eso sí es lo más increíble que he visto en mi vida en el fútbol. Habíamos visto tacuaches en Veracruz cuando se metió un tlacuache, ¿no?
1: Sí, eso estuvo bueno,
2: ¿no? Hemos visto perros, gatos, ¿sabes? Entonces, estos aficionados que se meten, ¿no? Ahí para llamar la atención. Pero mira, un bebé en la MLS.
1: Esa imagen está impresionante. Gracias, Vera.
2: Gracias a ti, Miguel.
1: Hasta el día de mañana, pásenla bien. Se quedan con Jordi Rosado, con Manolo Fernández, que van hasta la 1:00 p.m. Yo soy Jesse.
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Señores, es lunes 24 de agosto, espero que estén muy bien. ¿Qué tal su fin de semana? ¿Cómo están? Buenos días a todos. Oigan, pues bueno, ya penúltimo inicio de semana de agosto, pero déjense eso, última semana de la reminiscencia de poco tráfico que hay en toda la República Mexicana. O sea, a partir del próximo lunes, agárrense que los trancazos van a estar durísimos en el tráfico en todas las ciudades de esta de este país, porque ya ahora sí, si ya casi todo el mundo regresó, la parte más fuerte a clases, me refiero, la parte más fuerte de regreso a clases, que es la educación primaria y secundaria, regresa el próximo lunes. Así es que agárrense, que se va a poner bueno. Buenos días, Comando Godín, ¿cómo están? Espero que estén muy bien. Mi querido, todos los que manejan, amos de casa, yo ando cansadísimo porque ando de mudanzas y tal, entonces con cajas y todo. Así es que mi fin de semana fue entre cajas, Durex, cinta canela, cajas de plástico, y sacar cosas que no estás utilizando. ¿Cuántas cosas guarda uno, no? ¿Sabes qué? No te das cuenta cuántas cosas guardas hasta que te tienes que mudar. Ahí te das cuenta dos cosas impresionantes. Una, dices, ¿por qué guardo tanta porquería? ¿Por qué guardo tanta porquería? Y dos, dices, ¿cómo es posible que esta casa chiquita, mediana, grande, según como la tenga cada quien, cómo es posible que esta casa, en mi caso de departamento, pueda guardar tantas cosas? O sea, es impresionante cómo tú ves las gavetas, ves ahí las repisas, y tú dices, no, mi casa es chiquita, mi casa es mediana. Digo, hay gente que sí tiene casas muy grandes, pero la mayoría, pues, no es nuestro caso. Y de repente dices, ¿cómo puede guardar tantas cosas en tan poquitos cajones? O es lo que crees, pero tienes un chorro de lugares donde guardas, que si arriba del closet. Es más, ¿saben qué me encontré este fin de semana? Mi traje de cuando me casé hace 20 años. Más. Bueno, sí, mi hijo tiene 21. Es como, ¿para qué lo guardo? O sea, en serio, ¿para qué lo guardo? O sea, es como, lo voy a colgar, le voy a hacer una memorabilia tipo Hard Rock para colgar. Es como, con este me casé y luego me divorcié, y luego me casé y luego me volví a divorciar. Güey, no. O sea, no es de quemarlo, pero dáselo a alguien que cumpla 15 años, que vaya de chambelán a algún lugar bonito, ¿no? En fin, ¿cuánta gente hay acumuladora y cuántos hay como yo, que hasta eso cuido bastante las cosas que entran a mi departamento? No guardo muchas cosas, pero aún así es cañona. Y los acumuladores, miren, les mando una vez la bendición para el día que se tengan que cambiar, porque se van a dar de topes de la cantidad de cosas que uno de repente tiene. Pero bueno, ¿y saben qué fue una buena idea que les quiero contar? Empecé a hacer algo que me contaron que está muy interesante, que se llama cajas de vida. Entonces, compras una caja de plástico, ya sabes, del Office Depot, del Office Max, tal, de las de plástico, así como contenedores de plástico, no grandote, sino medianito, y entonces pones todos tus recuerdos. Los recuerdos de la medalla que ganaste, no sé qué, los dibujos que te dio tu hijo, la carta de tu pareja, no sé, cosas que fueron súper importantes en tu vida. Yo, por ejemplo, tenía mi primer número del primer maratón que hice, cosas de ese estilo. Y entonces ya tienes, haz de cuenta, caja de infancia, caja de vida de tu infancia, caja de vida de tu juventud, o sea, universidad, primeros novios, primeras novias, viajes, tal, y caja de vida de tu adultez. Y entonces en tres cajas de plástico lights tienes todo, y ahí en sobres o en tal, y ya no te haces tantas bolas con, tengo 6,000 cajas y 1,000 cosas por todos lados. Pero bueno, ese consejo te doy porque en mudanza estoy. Así es que bueno, señores, son las 10 de la mañana con 15 minutos. Va a estar muy bueno el programa, muy muy bueno. ¿Quién viene al programa? Viene Adrián Uribe y viene María León, porque están estrenando una nueva película que se llama El Club del Pie Izquierdo. El Club del Pie Izquierdo. Así es que vienen Adrián Uribe y María León, va a estar muy bueno. Tengo pases dobles para Faye, que creo que el viernes ha de haber estado con Jesse, viernes o jueves. Bueno, tengo pases dobles para ir a ver a Faye el 30 de agosto en el Auditorio Nacional. Obviamente vamos a hablar de la Casa de los Famosos, porque es imposible no hacerlo. Ayer fue un programa sin precedentes, una gala completamente distinta, que les pusieron la regañiza de su vida, y al mismo tiempo también se balconeó un poco Televisa con en qué momento está el reality. O sea, fueron como cosas encontradas, pero al final le salió muy bien y me dio gusto.
porque aunque ayer se cancelaron los posicionamientos, pues la verdad mis respetos a Galilea. Yo como conductor les digo, no es fácil ser conductor y mucho menos de un programa como estos. Lograron tanto la producción como Galilea que sin haber posicionamientos aún así los hubiera y por primera vez se pelearan y se enojaran y se dejaran las verdades. Así es que la verdad muy muy bien, estuvo muy bueno el programa de ayer y ahorita lo vamos a comentar. Y y fíjense que hoy es el Día Internacional de la Música Extraña. Día Internacional de la Música Extraña, fíjense, todos los 24 de agosto se creó, bueno, desde el 98, para animar a las personas a escuchar y crear sonidos que nunca antes habían experimentado. ¿Qué promueve esta fecha? Pues como un poco la apertura mental para diferentes géneros, para cosas no convencionales, para cosas experimentales. Y yo, aunque ya lo habíamos sacado aquí esta canción hace mucho tiempo, yo ya no me acordaba de ella. Y ahora en el verano me fui un día a Acapulco y en casa de unos amigos, unos chavitos de esos amigos, que de hecho ni siquiera viven en México, traían pegadísima esta canción y decían, no, no es posible. O sea, quiero que escuchen, por favor, cómo se llama la canción, que la descubran, ni les voy a decir cómo se llama porque en serio es, la canción no es que sea mala, es que el tema es chistosísimo. Escuchen, por favor, esto creo que está bastante buena para poder festejar el Día Internacional de la Música Extraña. A ver qué les parece, escuchen.

es esto? O sea, en serio está extrañísima la canción. Caballo homosexual de las montañas, ningún animal se salva. ¿De qué? O sea, me preocupan los animales, el zorrillito, el conejo, una ardilla contra un caballo. O sea, le salen los ojos a la pobre ardillita. Es más, de preservativo agarran a la pobre ardilla. O sea, caballo homosexual de las montañas. La escuché, les digo, hace como 15 días y me moría la risa de que todos los chavos de 16, 17 años estaban cantando la canción y felices y contentos y prendidos con el caballo homosexual de las montañas. Ahora, ¿cómo la buscan? Literal, por el nombre, porque hay como cuatro diferentes personas que la... O sea, diferentes canales en los que está. Uno de ellos es de un chavo que se llama Karim. Yo no sé quién la hizo ni de quién es original, pero obvio ya varios se la atribuyeron y las tienen ahí en Spotify y las suben, pues porque está chistosa, está rara. ¿Les pareció bien esta canción como para festejar hoy el Día Internacional de la Música Extraña? Creo que está bien, ¿no? Pero me dio tanta risa ver a los chavos cantando esto. Y saben que, digo, ahora que la semana pasada creo que ni comentamos todo este rollo de lo de farmear ahora y todo, que yo creo que a todo el mundo nos ha salido en miles de redes, que qué es, qué tal, y bueno, ya, yo creo que ya la mayoría de la gente ya sabemos qué es, ¿no? O sea, farmear ahora es lo que la generación Z y Alfa están haciendo los chavos, de que se ponen enfrente uno del otro, y es como una competencia de quién es más cool con ciertos movimientos para acabar pronto, con movimientos que normalmente, o la mayoría de ellos tienen que vienen de los videojuegos, o de algún video específico, o de un meme, que se hizo muy famoso, y es un poco como esa pelea entre quién se ve más cool o quién te contesta con una con un movimiento más chistoso, divertido, diferente. Y de hecho esta semana, ese fin de semana, solo este fin hubo tres eventos de farmear ahora. Que farmear es, ya saben, de este rollo de farming que usan los chavos, de que hacen como que hacer una actividad constante en los videojuegos para recopilar ciertas cosas, como pues ir como granjeando, como cosechando. Hace cuenta que farmear es como cosechar. Entonces cosechas aura, es como cosecho buena onda. Es como, así como antes decías, este cuate tiene buena onda, o este cuate es cool, más bien eso. Este cuate es cool, este cuate tiene onda, es como, este cuate farmea aura. Eso es lo que está pasando. Ahora, yo les quiero decir mi opinión, solo mi opinión. Hay mucha gente, sobre todo de mi generación y más grandes, que es qué payasada, qué mamilada, qué flojera, qué payasada. Porque ya ven que veníamos de todos los de los Terians, ¿no? Y los Terians, por lo menos en redes, duró tres semanas máximo, y ya luego nadie hizo eso. Lo que sí es un hecho es que la semana pasada, en la Universidad Iberoamericana, en la Ibero, en la UNAM, en el Monumento a la Revolución, hicieron estos rollos de farmear ahora. ¿Saben qué opino yo? Yo opino que está increíble. Que está increíble que hagan cosas distintas. Pero sobre todo, ¿saben qué? O sea, primero les voy a decir una cosa. Todas las generaciones hemos tenido cosas distintas. Y a cada generación se le permite lo que se le ocurre a esa generación. Antes, cuando en los 60s y en los 50s que salió el rock, los papás era de qué música del demonio, no es posible, qué porquería, ve nada más cómo hacen. Cuando salió el twist en los 50s, ay, ve cómo bailan, todo sexual y mueven las caderas las mujeres, qué pena, tal. ¿Dejaron de hacerlo? No. O sea, todas estas cosas fueron pasando en los 80s, se la pasan pegados a la televisión, viendo los canales de videos y MTV y tal, tal, tal. ¿Cambiamos? No. O sea, cada generación tiene una forma de, ay, ¿cómo es? Como de representarse, de hacer algo distinto y de ir muy, quiero decir, como no en contra, bueno, a veces sí en contra, pero ser indiferentes a los adultos. Entonces, a toda la gente que he visto que dice que es una payasada y que es una mamilada y que qué pena esta generación, así fuimos nosotros en nuestra generación con otra cosa. Y nuestros papás así fueron en otra cosa. ¿Y saben qué sí me gusta de verlos farmear ahora? Me gusta verlos que se salen de las pantallas. Me gusta verlos que se salen, aunque los movimientos son de pantalla. ¡Qué chingón! No sé ustedes qué opinan. Yo ver a 200, 500 chavos afuera en un patio, en un lugar público, todos alrededor riéndose, viendo, dices, ¿no es lo que queremos todos?
no es lo que queremos hoy los adultos, como un poquito diciendo qué increíble será que no estén tanto tiempo en las pantallas y se conozcan más, se vean, interactúen socialmente. Digo, ni, no le están haciendo daño a nadie, es como una pelea de baile. Pero bueno, es lo que yo opino. A mí sí me da mucho gusto verlos haciendo otra cosa que no sea solamente pegados en una pantalla y socializando. Luego hay gente que ya no tiene ni novio, ni novios, ni amigos, ni, porque todo es vía digital, vía online. Y así, pues por lo menos estás al lado de alguien, te ríes, no te ríes, conoces, vas, sales. A mí no me parece nada mal, pero bueno, solo se los quería contar. Señores, son las 10:25. Como han visto la semana pasada, y esta me ha costado trabajo la garganta, pero aunque ustedes no los crean, no lo crean, va mejor. Es que también entre estas lluvias y estas salidas y todo lo que pasa aquí en la Ciudad de México, es una locura. Pero bueno, es lunes, arrancamos semana, ya les dije que viene Adrián Uribe y María León. Y tengo una muy buena rola de lunes que estoy seguro que les va a funcionar. Les dije que ya la próxima semana regresan todos los niños a clases. 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Pero bueno, les dije, rola de lunes para empezar a platicar, para pasarla bien, para ver qué onda. Y y creo que les va a encantar. Desde que, gracias a esta canción, este grupo se hizo un ícono nacional del rock mexicano, porque ya existían antes de esta canción, siempre han sido buenos, pero necesitas una canción que todo el mundo voltee a ver para que después vean toda tu discografía, tanto anterior como lo que vas a hacer. Antes de esta canción, casi eran muy de nicho. No mucha gente los conocía, no eran populares. Eran buenos, pero no populares. Pero a partir de esa canción, todo cambió. ¿Ya? Ya estamos ubicados todos, ¿no? Caifanes.

0: noche. Soy Jordi Nexa. Manolito Fernández, ¿cómo estás, amigo? Buenos días.
1: Bien, amigo, contento de verte, saludarte, contento de estar aquí, 10:30 de la mañana, completamente en vivo, arrancando esta semana. Y efectivamente, como decías, difícil no hablar de lo que está haciendo la Casa de los Famosos. Yo voy a ser bien honesto, para la gente que no lo vio ayer, los primeros 20, 30 minutos, sí, pues yo creo que sí, 20, 30 minutos, pues fue como cuando entra la directora de la escuela, sí, a cagotearte. Pues más bien como el titular del salón, porque el de la directora pues es la jefa, ¿no? De la casa en este caso. A mí, o sea, yo me sentí por un momento hasta incómodo. Dije, esto, no, ¿para qué? O sea, ya les dijiste. Yo creo, como tú dijiste, pues también te estás poniendo un poco tú en evidencia, sí, de que los perfiles de gente que elegiste pues no eran a lo mejor los adecuados.
0: Sí, porque muchos decían, o sea, inclusive después del regaño, es que yo no soy así, no voy a hacer algo que no voy a inventar algo que de una manera, no voy a inventar un personaje que no soy.
1: Pero además, justo cuando empezaron a con esta dinámica de leerles, les empezaron a leer mensajes de la gente y ex Twitter, claro, pues mensajes que eligió la producción pues para intentar detonar algo que a la postre detonaron.
0: Sí, los mensajes para la gente que no los vio decían, están muy aburridos, están de flojera, es la peor, está aburridísima la temporada.
1: La casa de los ositos cariñositos, todo eso. Pero a mí ya cuando empezaron a meter nombres de ex participantes, uy, yo sí me incomodé, sí sentí como dije, sí, wow, dije no.
0: Hasta Adrián Marcelo, creo que no habían vuelto a decir a Adrián Marcelo, claro, desde que lo sacaron.
1: Claro, claro, pero ya cuando yo en la semana escuché una entrevista con la productora, los reporteros le preguntaban por él y dijo, ya le dijimos, Adrián, regresa, esta es tu casa. Dije, wow, o sea, a ese nivel estamos.
0: ¿Ah,
1: como
0: eso no lo oí? ¿Cómo estuvo?
1: O sea, entrevistaron en una alfombra roja o en algo a la productora, no tengo idea en qué evento estaba, y obviamente le preguntaban de la referencia con Adrián Marcelo, y ella dijo, lo hemos invitado, y obviamente, pues Adrián, esta es tu casa, ojalá cuando quieras vengas, como panelista, o sea, creo que sí. Ahí dije y entonces
0: sí, es como bajarse a los calzones.
1: A mí sí me incomodó, la verdad, a mí sí me incomodó un poquito todo esto, y decía, güey, no, o sea, porque yo, claro, yo veía la cara de todos, de Yair, de Cintia, de tal, y yo me pongo también el papel y decía, qué incómodo también está siendo para, sí, ellos, porque dices, güey, o sea, ¿para qué me invitas a tu casa si me vas a estar echando en cara que no te está gustando? O sea, no sé, no me gustó.
0: Yo tenía ahí, perdón, te voy a interrumpir.
1: Sí, sí, sí.
0: Yo tenía ahí sentimientos encontrados. Porque por un lado sentí lo mismo que tú, como que dije, hoy no. Digo, obviamente somos parte y trabajamos en Televisa desde hace 35 años. Uh-huh. Y lo que más quieres es, obviamente, que a la empresa en la que trabajas y a la que pretendes te vaya muy bien. Uh-huh. Pero sí dije, híjoles, nos estamos como, digo nos, porque pues me siento parte del equipo, como desnudando mucho de lo lógico.
1: Estamos evidenciando.
0: Evidenciando. No es lo mismo que lo digan en las redes, a que ya tú como programa digas, la temporada está de flojera, uh-huh, ¿no? Uh-huh. A mí en lo personal, a mí no me parece flojera. Yo sí me he divertido, tampoco. Yo sí me la he pasado bien, yo estoy a gusto y estoy enganchado, sinceramente.
1: O sea, yo creo que el comentario torna en lo que son los posicionamientos, es lo que creo.
0: Solo
1: que
0: eso.
1: Que porque yo, a mí también me ha gustado, me la he pasado bien, he tenido buenos comentarios, clips se han generado, videos se han generado.
0: Sí.
1: Ahora,
0: peleas ha habido leves, pero sí las ha habido.
1: Y en el 24/7 decían, ¿quién le dijo? No, se lo dijo Flor a Galilea. Le dijo, "Somos gente que tenemos la suficiente inteligencia, sí, que nos peleamos y en 24 horas ya nos arreglamos."
0: Sí.
1: O sea, no somos estas personas que viven ya con el eterno rencor que provoca la tensión. Ahora, sí debo de reconocer una cosa. Les funcionó.
0: Sí, les funcionó.
1: Les funcionó porque a mí, por ejemplo, no me gustó esto que entraran los hombres estos de negro, la producción, a sacarlo. O sea, me pareció, dije, ¿para qué? Ajá. ¿Para qué si en teoría no debe haber como mucho más contacto que entrar estas personas de negro, sí, a levantar? No hay posicionamiento. Claro, el posicionamiento fue con Galilea. Con Galilea, y les funcionó.
0: Sí, yo pienso lo mismo.
1: Y les funcionó.
0: Yo dije al principio, cuando lo regañan, dije, híjole, está fuerte, pero bueno, entiendo como productor, tú y yo que somos productores, no está fácil. Uh-huh. ¿Cómo resuelves una situación así? Uh-huh. Regañándolos al aire, ok. Yo creo que a mí, no sé si no se pueda, yo hubiera hecho todo este asunto de enseñarle los mensajes fuera del aire, que la gente no lo viera en la semana. Digo, que lo viera la gente del 24/7.
1: Claro.
0: Pero no
1: en la gala,
0: no en la gala estelar. Pero lo decidieron hacer así. Luego, como dices, ya acaban de regañarlos y les dicen, ¿qué opinan? Y el primero sí dice, ok, no me acuerdo quién fue. Y los demás, todos, no vamos a hacer eso, no soy ese Jair, que me parece perfecto, lo veo hasta alineado para ganar, para ser de los ganadores.
1: Yo también.
0: Yo no soy ese, yo no soy esto, yo no voy a hacer. O sea, es como, aún con su regaño, es, no vamos a hacer. Luego, creo que no sé si fue Jair o alguien que preguntó, o sea, ¿qué quieren? ¿Quieren agresión? ¿Nos quieren agresivos? O sea, fue como de, le salió como un poco el chirrón por el palito, porque los alumnos se le pusieron al tiro al maestro.
1: Sí,
0: fue
1: como cuando leen un mensaje, Gali, lee un mensaje que dice, o alguien, el borrego tal, dice, hasta Sergio Mayer como tal, y Jair dice, perfecto, se escucha cuando en la televisión cuando dice, pues lo hubieran traído a él.
0: Claro.
1: O sea, yo a eso creo que sí, se arriesgaban un poco.
0: Pero coincido contigo, después de eso lo lograron. Mis respetos para la productora, para Pali Alonso, el productor también, para Galilea. O sea, se los digo en serio.
1: Galilea, wow.
0: Estuvieron, sí. O sea, contéstales inmediato, cómo los picas, cómo tal. Porque lo que querían era hacer el posicionamiento de una manera distinta. Y lo lograron.
1: Sí.
0: Lo lograron, en serio. Mis respetos. Yo me quedé enganchadísimo con el programa. Se pelearon, hubo broncas con lo de Flor y con lo de S. Pérez.
1: Masad y S. Pérez.
0: Todo,
1: Karina
0: todo
1: ya también contra Masad. O sea, sí detonó algo muy fuerte. Yo creo que a pesar de esta agresión verbal o confrontamiento verbal que existió entre Masad y S. Pérez, que fue como el más alto, para mí el momento álgido fue cuando Ernesto La Guardia le contesta a Cintia. O sea, sí fue como de wow. Eso pasado.
0: ¿Qué le contestó a Cintia? No me acuerdo.
1: Cintia le dijo a Ernesto, o sea, porque en realidad le pregunta a Cintia como, ¿quién crees que se tenga que ir? Entonces Cintia contesta o Ernesto, o que dice el más muelo, o Ernesto, porque Ernesto es todo bondad, es siempre contento y lo conozco hace muchos años. Y cuando le dan la palabra a Ernesto, que Ernesto dice, mi fortaleza de mi castillo es defenderlo, no sé qué, no sé qué, y te voy a decir a ti, Cintia, no soy no sé qué, no sé qué, y me sé defender y lo voy a hacer. Le cambió la cara,
0: sí,
1: impresionante,
0: no,
1: a Ernesto,
0: enojadísimo.
1: La verdad, mi respeto. Petos,
0: qué bien contesta, qué inteligente, bien contesta, qué maduro. Sí. A mí me encantó, de hecho, la frase que me encantó, ya recordé ese momento, para la gente que no lo vio, Galilea le pregunta a Ernesto en este regaño, tú tuviste 16 puntos, te nominaron con 16, obvio para picarlo.
1: Uh-huh.
0: Y le dice, fuiste como el protagonista de la nominación, y él contesta, en mis 54 años, llevo 54 años
1: siendo protagonista
0: en mi carrera. Uh-huh. Y dices, wow,
1: sí,
0: la verdad, muy bien. Felicidades a la producción, salió. Yo sí creo que se prendió más. Yo en lo personal, no sé tú qué opinas. Y ustedes qué opinan, díganos en el WhatsApp qué opinan. Yo prefiero esta casa a ver a un Adrián Marcelo diciéndole a Gala, te faltó mamá, te faltó madre.
1: Sí.
0: O sea, a mí eso sí ya me ofendía. Eso a mí me hacía apagar la tele.
1: Sí.
0: Porque me lastima. Me lastima que hablen así, que le hablen así a una mujer.
1: A mí no me está.
0: A una mujer o a un hombre.
1: Sí.
0: O sea, a quien sea que lastimen, que se metan con tus traumas y dolores personales a ese nivel. Digo, Adrián Marcelo es un cuate inteligentísimo, definitivamente, muy inteligente, brillante, y luego en ese caso lo estaba usando para atacar, y para mí eso es demasiado.
1: Sí, a mí igual que a ti, el tenor de esta casa no me incomodaba en absoluto, no estaba pasando nada. Sí, de repente decías, hubo gente que ya lo empezó a entender y que ya empezaba a funcionar. Ahora Ernesto La Guardia dijo, la casa empieza desde hoy. O sea, él me dijo, ¿quieren show? Vamos a tener show. Desde mi punto de vista, ayer, si podemos hablar como de gente ganadora y perdedora, o sea, a mí, por ejemplo, ayer Mariana no me gustó la actitud que tomó. Pobre Mariana, de verdad es una persona que aprecio mucho. Y la cara que tenía Mariana, o sea, su tema corporal cuando estaba en el carrusel, de verdad, Mariana, sentía yo tan feo, hecha chiquita, apachurrada, porque dijo, güey, no quiero volver a vivir. O sea, no quiero vivir eso. Y cuando Mariana finalmente sale, y sale muy emocionada, la abrazan, se opaca esta felicidad por la pelea de Masad y ese. Entonces el foco se va para otro lado. Yo sí creo que no tuvo que haber Mariana agarrado aventado ese par de bombas que aventó, porque dices, innecesario, creo yo. Y a ver qué pasa a partir de ahora.
0: A mí sí me gustó que dijera Mariana eso, porque yo dije, hasta que, o sea, no estaba padre el comentario de Flor y de si era real o no la relación entre Flor y ese Pérez, pero yo dije, es la primera que dice algo que mucha gente está pensando. O sea, como que hubo uno, dos, tres, todos, pues no vamos a ser agresivos, pues no vamos a hacer eso que quieren, pues no tal. Y por lo menos Mariana dijo lo que ella pensaba. creo que le va a jugar en contra, porque a mucha gente a mí me dio mucha ternura ver a Flor llorando y ver a Flor mal y ver a Flor enamorada de un cuate que me parece que sí está jugándosela con varias mujeres, porque hasta se estaba ligando a Janet y tal, pero a Flor sí la veo mucho más real y vulnerable. Uh-huh. Entonces no me gustó que sacara eso. Sin embargo, lo que sí me gustó, dije, ay, hasta que alguien dice lo que realmente está pensando. Uh-huh. No solamente pensando en su guión para quedar bien.
1: Sí, sí, sí,
0: ya,
1: completamente.
0: Si le va mal, pero a mí eso sí me gustó de Mariana. Pero estoy de acuerdo, está buenísimo. Mira, la gente dice hola, dice, lo que tienen que hacer los habitantes es no dormirse, Memo y Luis, contar historias que nos enganchen. Aldo, Ernesto y Jair, no queremos conflictos, queremos buen contenido. Entiendo eso perfectamente. Dice, hola, yo opino que no entienden que no es que es violencia, sino que se digan sus diferencias que se tienen a diario, lo que están viviendo en la casa. Sí siento que hay muchos que están muy cuidados, o sea.
1: Sí, es muchos que están cuidando y con esta dinámica que no sé en qué vaya a constar, en qué vaya a ser lo de la mudanza, lo del mueble, lo de tal, que ayer pidieron que la gente votara. Yo tengo perfectamente claro quiénes son las personas que yo digo, ay, güey, ni me acordaba que estaba ahí. Eso sí está muy cañón, porque ni para acá ni para acá.
0: Sí,
1: y sí hay gente, y les tengo muy claro, no lo voy a decir por respeto a ellos, pero sí yo tengo perfectamente claro, y ayer como espectador, voté.
0: Yo también voy a votar sobre eso. Dice, a mí la verdad ya me están dando flojera el programa en general, no tanto los participantes. Quieren a huevo que haya pleito. De verdad quieren que pase lo que pasó en la temporada de Gran Marcelo, ve, asco.
1: Sí, está cañón. Pero bueno, insisto, les funcionó. Ajá. Y pues a ver cómo va. Ya la próxima semana termina MasterChef. Y la siguiente, el 6, empieza La Granja. Que también ya en redes estaban diciendo, le copiaron a La Granja lo de los mensajes de la gente. Señores, todo es un mismo formato.
0: Sí, todo es el mismo.
1: Granja, La Casa, El Gran Hermano, Big Brother, todo es lo mismo. Así que nadie lo copia a nadie.
0: Síganos poniendo qué opinan en el WhatsApp. Y oigan, imagínense comenzar a construir tu propio negocio, pero sin poner un solo peso y con alguien que te acompañe y te vaya mostrando cómo hacerlo. 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Y bueno, vamos rápidamente a un corte y regresamos.
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0: La gente sigue opinando de la Casa de los Famosos y nos siguen mandando mensajes. Dice, hola chicos, creo que ustedes están omitiendo la cantidad de groserías que ese Pérez le dijo a Mariana. Ese tipo sabe cómo herir a la gente. Cero que ver decirle que por eso llevaba dos esposos y ni así era feliz. Sí, eso sí estuvo bien fuerte. Sí. Dijo eso, bien, bien fuerte.
1: Y también le dijo, señora acabada, creo que así. No sé, sí, completamente.
0: Fuerte. Ni modo, se van a tener que pisar callos y van a incomodar a muchos, incluyendo a Flor, que se la pasa llorando. Pobre Flor, cara. Y es que está deprimida y digo, yo nunca he tenido depresión, gracias a Dios, pero sé lo que es la enfermedad de la depresión.
1: Diagnosticada,
0: está,
1: sí.
0: Y está fuertísimo,
1: sí,
0: ¿no?
1: Sí,
0: pero bueno, en fin, amigo.
1: Exacto. Oigan, les queremos una invitación, no para la Casa de los Famosos, para los que sí van a ver, es a Jordi Rosado y un servidor y a todo el equipo de Jordi Nexa, porque este 3 de septiembre vamos a estar completamente en vivo haciendo el programa desde el Teatro María Teresa Montoya, completamente en vivo vamos a estar ahí para que nos acompañen, y además va a estar ahí Flans. Van a estar ahí unas amigas de Flans, vamos a platicar con ellas, van a tener ahí un par de rolitas, vamos a echar relajo con ellas y con todos ustedes completamente en vivo. ¿Qué tienen que hacer? 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
0: Va a estar muy padre porque nos vamos a conocer, nos vamos a tomar fotos, pasarla bien con ustedes, van a ver a Flans completamente en vivo, cantando en vivo.
1: Van a participar con nosotros de las dinámicas del programa.
0: Es el programa en vivo.
1: Exactamente,
0: completamente en vivo.
1: Exactamente.
0: Entonces, para que vayan, ¿no?
1: La experiencia de Jordi Nexa en vivo.
0: Oigan, y me da mucho gusto recibir a la doctora Carmen Ruiz Monroy. Ella es especialista en nutrición, miembro del Consejo Latinoamericano de Información de Alimentos y Salud. Doctora, ¿cómo está?
2: Hola, Jordi. Muy bien, muchas gracias.
0: Ay, pues yo ya veo aquí, precisamente, qué bueno que vamos a hablar, porque entre las lluvias, el frío, la falta de sol, y no solo eso, todo el año nos hace falta mucho esto. Yo le quiero preguntar, entre todo eso traigo la voz así, porque entre que habla uno mucho y estos cambios, es una locura. Y yo quiero empezar a preguntarle, ¿qué es la vitamina D? ¿Y por qué es tan importante?
2: Justo, Jordi, la vitamina D va a ser importante que te la tomes tú y todo

0: diariamente.
1: Okay.
0: Las vitaminas son nutrimentos. Los nutrimentos, sí, son estas sustancias que necesitamos para ser sanos y para vivir.
1: Claro.
0: Y dentro de muchos que tal vez escuchamos, como los hidratos de carbono, las proteínas, los lípidos, pues están las vitaminas. Y la D3, que es la que hoy nos ocupa, pues es sistema inmunológico, esta salud que necesitamos de nuestros huesos,
1: ajá,
0: de masa muscular y el bienestar general.
1: ¿Qué te hace con los huesos? Yo estoy como últimamente muy preocupado por los huesos, yo creo que por mi edad, o sea, como que quiero llegar bien y tenerlos bien. ¿Te ayuda a que estén más calcificados, a que estén más fuertes?
0: Justo la vitamina D, hablando de aspectos químicos que suceden en nuestro, sí, cuerpo, haz de cuenta que la vitamina D es un acarreador, ¿no? Toma al calcio del vaso de leche que te tomas, del queso, y lo pone en tus huesos.
1: Okay.
0: Todo eso, esto es un proceso más complejo, pero es lo que necesitamos quedarnos. La vitamina D ayuda a que el calcio se fije en el hueso.
1: ¿Y en la parte inmunológica, la vitamina D te está cuidando todo el tiempo?
0: Exacto, está nutriendo a todo nuestro sistema inmunológico, que me gusta decirle a los pacientes, que es como estos soldados, ¿no? Ajá. Este sistema que nos defiende de bacterias nocivas, de virus nocivos, y nos mantiene fuertes. Por eso es que tal vez te da frío, tal vez te llueves un poco, pero tu sistema está listo para no dejar que avancen estos virus oportunistas.
1: Ok, ahora, ¿qué tanta gente tiene deficiencia de vitamina D?
0: Fíjate que en México, hace rato mencionabas lo del sol, pareciera, sí, que no debería ser algo por lo que nos preocupemos, pero sí, como mexicanos tenemos al menos el 30% de la población mexicana adulta tiene deficiencia de vitamina D. Y esto es en cuanto a personas que se han medido, pero muchos, claro, de nosotros nos sentimos más o menos, o ves que tienes infecciones regulares,
1: sí,
0: seguramente tu vitamina D está baja. Entonces, consumir las 4,000 unidades todos los días, 4, te asegura.
1: 4,000 unidades.
0: Es seguro, exacto.
1: Es que además yo pienso que sí, México es un lugar que generalmente tiene sol, pero ¿quién está en el sol? O sea, la mayoría de la gente trabajamos en una tienda, en una empresa, en un cubículo, yo en una cabina.
0: Así,
1: o sea, es como, así, yo en una cabina y hay gente que está atendiendo un mostrador en una ferretería.
0: Incluso.
1: Sí. ¡Ay, qué padre el sol afuera! Pues sí, pero está afuera.
0: Y además, si estuvieras en el sol, también el dermatólogo te diría que te pusieras protección,
1: claro,
0: solar, y entonces ya no se activa. Entonces, tomarse su Histofil de 4,000 unidades diariamente en las mañanas. Histofil, 4,000 unidades, es seguro. Uh-huh. Es un hábito que, así como desayunamos, como nos tomamos nuestros 3-4 vasos de agua a lo largo del día en cada tiempo de comidas, pues esto te va a permitir huesos fuertes, masa muscular. La relación entre el hueso y la masa muscular es también de 1-1, tu sistema inmunológico y el bienestar en general. Vamos a estar con más energía.
1: Claro. Doctora, ¿cómo se puede saber? La gente está mandando preguntas. A ver, dice, hola Jordi, le podrías preguntar a la doctora si la vitamina D se le puede dar a adolescentes de 15 años.
0: En el caso de niños y adolescentes, siempre va a ser recomendable que siempre visiten a su pediatra. Y también necesitamos consultar, ¿no? Cómo está justo sus niveles, hacerse estudios de sangre, que a veces nos encanta, pero es necesario, lo va a asegurar. Pero insisto, las 4,000 unidades internacionales son un consumo seguro para que no nos falte.
1: Ok, ahora, ¿cómo sabemos, o sea, como qué características o síntomas se puede decir que tiene una, o que podemos tener cuando tenemos deficiencia o bajo nivel de vitamina D? Para la gente que nos está escuchando, diga, a ver, ¿como qué checo para saber si sí?
0: Sí, mira, alteraciones en el bienestar integral nos pueden decir, ajá, muchas cosas. El tema es que las deficiencias de vitaminas sí pueden ser muy confusas porque nos sentimos cansados.
1: Okay.
0: Sentirse cansado. Pero tú también identificas, estoy durmiendo mis 8 horas,
1: ajá,
0: estoy comiendo bien, estoy pidiendo mi comida, o me estoy trayendo mi comida de casa. Pero cuando ves que todo eso está cubierto, estoy haciendo ejercicio incluso, tal vez es tu vitamina D. Entonces, sí, es un poco difícil. Son síntomas generales que pueden apuntar a muchas otras situaciones, pero sí tenemos un tema de vitamina D.
1: Ok, perfecto. Y finalmente, ¿qué beneficios puede aportar una suplementación buena de vitamina D?
0: La prevención, Jordi. Algo que tal vez a los mexicanos no nos sale tan fácil, ¿no?
1: Ajá.
0: Prevenir, anticiparnos a que no nos suceda. Yo siempre les digo que es una inversión la alimentación, esta suplementación con vitamina D, a llegar con el médico, a tener que faltar a tu trabajo,
1: claro,
0: a tal vez gastar dinero que podrías haberte gastado en algo más lindo, más rico, incluso la comida, y tener que utilizarlo en medicamentos o en fármacos. Entonces, la prevención es nuestro principal beneficio.
1: Entonces, yo podría ir a una farmacia y decir, ¿me das Histofil de 4,000 unidades?
0: Así es, está disponible en sus farmacias de consumo, las favoritas, la que te queda cerca de casa,
1: okay,
0: para que pues no dejen pasar más tiempo.
1: Perfecto, pues muy interesante. Gracias a toda la gente que está mandando preguntas. Dicen, la gente que trabajamos afuera, al rayo del sol, también lo necesita.

0: necesitaremos?
1: También lo necesitamos porque hay muchos factores, ¿no? Yo les menciono vitamina D3 porque muchas veces la que consumimos y también la, la que ya está en nuestra sangre, ajá, tiene que ser activada con el sol.
0: Okay.
1: Pero incluso mi tono de piel, ajá, o si tengo, por ejemplo, las personas más blancas necesitan ponerse un bloqueador justo para prevención de otros, claro, males dermatológicos. Pero la piel oscura también procesa diferente. Entonces, okay, no podemos tener certeza de que todos los días te expones al sol y que tienes la vitamina D. Es mucho mejor la suplementación.
0: Perfecto, buenísimo. Pues gracias, la doctora Carmen Ruiz Monroy, especialista en nutrición. 4,000 unidades
1: de vitamina D3.
0: Perfecto, gracias, muchas gracias. Y Manolito, la gente dice, vuelvan a repetir el número, please, para poder ir a verlo. Sí, es que va a ser la primera vez que hagamos un programa en vivo, que la gente pueda ver el programa en vivo completamente con nuestros invitados. En ese caso va Flans Musical, pero tendremos invitados para echar relajo, para divertirnos, para jugar. Cantaremos un unilingüe en vivo. O sea, vayan, ¿no?
2: 3 de septiembre a las 10 de la mañana en el Teatro María Teresa Montoya. Tienen que marcar 51663849, 51663850. Le dicen a Dios, yo quiero estar con ustedes y les damos boleto.
0: A Dios, no a Dios.
2: Sí. O sea, a Dios que te vaya bien.
0: Exactamente. A Dios pídele que, ajá, consigas boletos y a Dios dile, dámelos y exígeselos.
2: Exactamente. Dios, dámelo porque ya le pedí a Dios.
0: Exactamente.
2: Exacto.
0: 10:59, señores, ahorita regresamos.

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0: 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Y no saben qué gusto me da, porque pues de por sí me encanta todos los días venir al radio. Y luego te toca gente súper interesante. Y las entrevistas siempre son padrísimas. Y luego, bueno, casi siempre, ¿no? También hay gandallas que de repente dices, no, estuvo bien pinche. Pero, pero, ahorita les cuento una. Pero que además tengas y puedas platicar con amigos, con verdaderamente gente, con verdadera gente que llevas años conociendo, es padrísimo. Está hoy María León y Adrián Uribe. ¿Cómo están, María? ¿Cómo estás?
1: Ay, me encanta siempre verles. Me emociona mucho, aparte también la razón específica por la que estamos el día de hoy. Y pues acompañada de mi querido crack,
0: Adrián Uribe. Me encantó verles, o sea, como que ese rollo es como, no sé si es un infinitivo del
2: saberles,
0: participio.
2: Saberles, quererles.
0: Pero es como de, verles. Ay, güey, se oye culta. Ajá. Y tú te oyes, soy querido. No, tú eres querido. Adrián, ¿cómo estás, amigo?
3: A mí, muy bien, mi querido Jordi, mi querido Manolo. Oye, feliz, siempre vengo también muy feliz cuando vengo contigo. Muy contento. Ese rato estábamos hablando de, me dijeron, oye, ¿tú entrarías a estas realities de la Casa de los Famosos? Le digo, güey, no, yo con el que hice, que entonces me acordé pues de nuestro Big Brother hace 20 años.
0: Sí, no manches.
3: 21 años, de hecho.
1: Wow.
3: De hecho, 22, sí, más, para, ¿no?, ser, sí, más específicos, porque mi hijo, que ahora tiene 23, tenía uno que me lo, claro, llevaron a la casa, chiquito, o sea, hace 22 años.
0: No juegues.
3: Y yo le dije, ya no entraría. Yo ya hice todos los realities que tenía que hacer, todos los perdí. Entonces, ¿para qué
0: regreso? Oye, yo igualito, fíjate que el otro día me dijo mi novia, me dice, ¿por cuánto entrarías? Y le dije, no, por nada.
3: Por nada.
0: Me dice, ¿cómo no? Me dice, a ver, por 2 millones de pesos, yo no. Por 4, yo no. Por 6, no.
3: No le sigas, que me vas a convencer.
0: Total que, bueno, ya llegó a una cantidad y le dije, no. Y me dijo, ¿en serio? Le dije, no. Me dijo, ¿por qué? Le dije, no, ¿por qué no? Me dijo, tienes que tener un precio. Le dije, no, para eso no.
3: No hay.
0: Le dije, para ese, porque yo ya estuve, entonces ya sé las consecuencias que puede tener. Bueno, va, y ya me fui, y ya llegué a mi casa y le marqué, le dije, bueno, le escribí, le dije, ya sé por cuánto sí. Le dije, ya sé por qué sí lo haría. Y me dice, ya ves, todos tienen un precio. Me dice, ¿por qué? Le dije, por necesidad. Pues le dije, si no tuviera con qué pagar las escuelas de mis hijos.
3: De acuerdo.
0: Si eso, le digo, ahí sí entraría. Bueno. Le dije, lo que pasa es que hoy, afortunadamente, tengo esa posibilidad, pero entiendo muy bien a la gente que entra cuando necesitas o volver a levantar una carrera,
3: claro,
0: o económicamente lo necesitas, como todos lo hemos necesitado alguna vez.
3: Totalmente. Claro.
0: ¿Estás de acuerdo? ¿Tú qué opinas?
1: Pero no. Pues a mí me invitaron un par de veces, pero yo siento que yo no sería ningún contenido para esa casa. O sea, mi vida es tan simple y tan disciplinada, de que a esta hora esto, a esta hora al otro, yo no me peleo con los huevos de nadie. O sea,
0: bueno, ya sabes,
3: uno nunca sabe. Sí.
1: No, pero me encanta. O sea, creo que lo que, no sé, no lo he visto, pero tengo un amigo, mi querido Yair, que está ahí. Y lo que siento que está...
0: ¿No viste lo que dijo de ti?
1: No he visto muchas cosas. Vi una cosa que dijo de mí.
0: No, pero lo cañón, ¿no? Lo que está viral.
1: No.
0: Es como ahora, ¿vas a ver?
1: La verdad es que también me tiene mucho sin cuidado.
0: De nada, Pali.
1: Estoy en un momento de mi vida en el que estoy muy presente.
0: No, pero no dijo nada.
1: Pero te lo digo, estoy muy presente. Y eso también me lleva a querer vivir mi vida,
0: claro,
1: afuera del trabajo. Porque a veces,
0: sí,
1: yo que he estado tan metida en mi trabajo y que le he dedicado mi vida entera, así 26 años, a mi carrera específicamente. O sea, no tengo esposo por lo pronto, pero quién sabe. No tengo hijos. Es como, le he dedicado tanto a mi carrera y hoy estoy experimentando algo diferente. Entonces, esa es una también de las razones por las que yo no entraría a un reality así, porque mi vida no es mi trabajo.
0: Claro, y además trabajas tanto.
3: Claro.
0: Y dices, híjoles, no, por favor, poder hacer otra cosa.
1: Exactamente.
3: Y hace 20 años yo entré por las dos, por necesidad y para que me fuera bien mi carrera.
0: Yo igualito.
3: Exacto. Entonces,
1: pero les funcionó.
3: Nos funcionó,
0: sí,
3: afortunadamente.
1: Qué bueno.
3: Y hablando de muchos años de trabajo, ahorita que dices, tiene que ver con el tema de la película. Que
1: claro, pues.
3: Pero Bueno, es que está muy padre el mensaje de esta peli que estamos promocionando. Pero
0: antes de que entres a la película, nada más, amigo, quiero preguntar. No se preocupen, tenemos tiempo. No sé si ustedes lo tengan. Nada más quiero preguntarte. ¿Verdad, amigo? Quiero confirmarte que cuando entramos tú y yo al Big Brother, ahora Casas de los Famosos, ¿verdad que el golpe que tengo en el ojo no me lo diste tú con un puñetazo?
3: No, con un puñetazo no.
0: Porque la gente es como de, te ganó no, Adrián.
3: Fue un cabezazo y fue un accidente.
0: No, acuérdate que yo me fui hacia la esquina con una pantalla.
3: Ah, nos empujamos. Estábamos jugando almohadazos en una noche de borrachera.
0: Sí, calientes.
3: Estábamos
0: enojados.
1: ¿Estaban peleados?
3: Sí, no, pero empezamos, ya sabes, el juego en el encierro. Y había pique de porque él estaba de un bando, digamos, como ahora entre cuarto y cuarto, digamos.
1: Okay,
3: él estaba de un bando y yo estaba del otro. Entonces había como el pique del juego, ¿no?
1: Claro. Sí.
3: Y entonces empezamos almohadazos y ahí nos empezamos a arder y los dos somos bien intensos.
1: Claro.
3: Tanto Jordi como yo somos bien competitivos.
0: Sí, somos bien intensos.
3: Y entonces empezamos y empezamos a ardernos de los almohadazos. Y
0: perdón, paréntesis, los almohadazos ya estaban. Es como lo que no te puedo dar con el puño,
1: claro,
0: te lo estoy dando con la almohada. Sí.
1: Oye.
0: Pero unos madrazos durísimos. Sí,
1: pero eso que dices, eso termina o en chingazos o en noche de pasión.
3: Fue primero chingazo en la noche de pasión, pero ya fue fuera de la casa.
2: En el confesionario.
0: Nos calentamos y en una de esas nos tropezamos, o yo me tropiezo, no sé, y me voy contra una de las pantallas. Ante las pantallas, pues no estaban pegadas a la pared, sino que sí estaban afuera, como es una pantalla. Y en el ángulo de una pantalla, me di en el ojo, gracias a Dios, abajo y no en el ojo.
1: Claro.
3: Y por eso me decían, güey, le diste 8 puntos a Jordi, 4 en el confesionario y 4 en la ceja, porque le tuvieron que coser.
1: Oye, pero mira qué padre recuerdo tiene. O sea, eso está bien padre.
3: Y la
1: también.
3: Verdad es que a nosotros nos fue muy bien, muy, muy bien. O sea, creo que lo capitalizamos en todos los aspectos.
0: A mí saliendo no tanto,
3: No,
0: la gente no me quería tanto cuando salí. Uh-huh. Y yo sí me bajoné y dije, la madre, en lugar de sumarme, me restó. Pero y no es cierto.
3: Y mira,
0: al final siempre te suma.
1: Oye, ¿y tú te querías más cuando saliste?
0: Yo me quería más cuando salí. Sí, como que trabajé mucho en mí. Porque sí, cuando sales, a mí, cuando yo salí me abucharon. Entonces, y yo entraba a lo contrario, yo me quería separar de Adal y empezar a hacer más mi carrera. Ajá. Entonces dije, madres, me fue mal. Y no, realmente, cuando salí, a mí me abucharon porque fui muy mandilón. Yo estaba recién casado y me la pasaba diciéndole
1: padre
0: a mi esposa, te extraño, Rebequita, te extraño. Entonces la gente dijo, ay, qué hueva, que en esa época sí se decía, qué maricón, qué tal, qué hueva este güey diciendo todo el tiempo a su esposa. Y no me acuerdo por otra cosa, porque lloraba mucho, porque soy muy sensible, sí. Pero además actué, le eché de más, no tenía que llorar tanto. Y ya me dijeron, no, las que votan son las mamás. Y estúpidamente hice algo que no era real.
3: Tú dijiste, si a Victoria Rufo le ha funcionado en las novelas,
1: por supuesto,
3: pues yo voy a llorar igual.
0: Entonces,
3: que
0: cuando
3: ella.
0: Salí fue con todos de que, palabras que gracias a Dios ya no se usan hoy, pero me abucharon. Pero a los 3-4 meses todo estuvo bien.
3: Y mira ahora,
1: ¿no? Qué padre.
0: Sí, chillo, pero ahora está hasta bien chillar, ¿no? Ahora ganó Aldo por chillar.
3: Por chillar.
0: Yo dije, güey, no mames, yo siempre adelantado
1: mi época. Oye, pero ¿sabes qué me encanta? Que justo. Y perdón que regrese, pero la peli que venimos a promocionar da un sentido de todo lo contrario. O sea, es una película que habla acerca de la rutina que todos estamos acostumbrados a vivir a través de un personaje hermoso que hace Adrián, que se llama Juan Pablo.
0: La película se llama
1: El Club del Pie Izquierdo. Y entonces Juan Pablo, que es un agente de seguros que está acostumbrado a no correr riesgos, perdón que hable de tu personaje, de pronto decide tomar un riesgo. Una vez, en una esquina, en una cuadra, decide dar la vuelta donde no daba vuelta.
0: Sí, porque yo vi el tráiler y se ve que está en el tráfico todos los días.
1: Exacto.
0: 10 años en un mundo godín.
3: Sí.
0: Todo, todos sabemos lo que es trabajar haciendo lo mismo tantos años.
3: 20 años de casado.
0: Ajá.
3: Y luego de repente pasa por enfrente de una escuela de baile, ve a María dando clases, ve a todos bailando, ve a la maestra, ve la felicidad que traen todos y como que algo en el fondo le dice, yo quiero la misma felicidad que traen estos clientes. Entonces se mete y como que va a pedir informes y corte, ya está tomando clases y le empieza a cambiar la vida y ahí empieza la película, la historia. Entonces la verdad es que habla mucho de justo esto, el cambiarle un poquito, salirte de la rutina, de la monotonía y la vida te empieza a dar cosas muy lindas, ¿no?
0: Y yo les digo, yo vi el tráiler esta semana en el cine y me encantó porque hay una frase muy interesante que yo creo que nos conecta a todos con esta película. Y en este momento va tu personaje, Adrián. ¿Cómo se llama tu personaje?
3: Juan Pablo.
0: Juan Pablo, va Juan Pablo. Bueno, Adrián, para que la gente me entienda, estamos en radio. Va Adrián Uribe en el coche con la misma trayecto de toda su vida a su casa, sí, donde va a ir a cenar un salmón muy lindo pero sin sal, y sí, lo mismo, sí, todos, sí, los días, y resulta que ahí el Waze o el Google Maps le dice, sigue por derecho como siempre. Me dice, vas a seguir con esta ruta toda la vida. Entonces ahí la película tiene como que la base de que estamos viviendo mucha gente en nuestras vidas, es, ¿vas a seguir siempre siendo un salmón sin sal? Uh-huh. O sea, tu vida va a seguir siendo así, y entonces, desvíate por esta ruta. Exacto. Y desviarte por esa ruta es empezar a vivir cuando ya estás cansado, claro, de hacer lo mismo todos los días.
1: Correr el riesgo de hacer algo distinto con tu,
3: exacto,
1: vida. Y entonces Juan Pablo empieza también a modificar la vida de todas las personas que se encuentra dentro de la escuela de danza, entre ellas la maestra Paulina, que también...
0: ¿Qué eres tú?
1: Exactamente, que ella vivió un trauma, un momento complicado, y se estancó en esa situación, y entonces ahora relaciona lo que más ama con un dolor profundo y no lo puede disfrutar, hasta que de pronto algo dentro de Juan Pablo y de lo que él está viviendo también la mueve a ella y a todo el club del pie izquierdo, donde está Moni Huarte, Mauricio Isaac, mi querido Burra, Paloma Woodridge. Ajá.
3: Qué bueno que tú lo dijiste porque yo no me aprendí, sí, el apellido.
1: Yuridia del Valle, Pánuco. No, la verdad es que es muy divertida.
3: Sí.
1: Y sales del cine, nosotros que la vimos, salíamos así con el corazón calientito, es, sí, para toda la familia.
3: Total.
1: O sea, hay pocas películas ya que puedes, sí, salir que no tienen violencia, que no tienen este tipo de ansiedad que luego te generan algunas películas, que está increíble, pero este es otro tipo de película.
0: Es una comedia, pero las últimas películas que yo he visto, Adrián, que has elegido, me ha gustado mucho, porque es mucha comedia, porque más tú eres, uh-huh, obviamente una persona, digo, conductor, comediante, pero sabes hacer comedia muy bien.
3: Gracias.
0: Pero también me ha dado mucho gusto como tus últimos tres proyectos son comedia que te ríes cañón, pero que también te llevas un mensaje, exacto, al final. Es el caso, ¿cómo está el club del pie izquierdo?
3: Totalmente, es que fíjate, yo creo que algo que a mí me gusta, la comedia, pues hacer reír, obviamente me encanta y es mi vida. Pero hoy en día creo que tengo el deber como persona, como ser humano, como ciudadano, como papá, el dar un mensaje más allá de una risa, porque pues la risa la puedes encontrar en cualquier lado. El chiste es que tengas esencia, y esta película, ajá, tiene esencia, tiene mensaje, tiene justo eso. Vive tu vida, sal de la rutina, y no quiere decir cambia de trabajo, cambia de pareja, no. Con lo que tienes, a veces dejamos de apreciar lo que tenemos y por eso nos hartamos y por eso nos aburrimos. Entonces la felicidad no es tanto es cosas nuevas, es tener cosas nuevas. La felicidad está en revalorar lo que tienes.
0: Claro.
3: Muchas veces, güey, a lo mejor tienes un matrimonio padrísimo, pero lo dejaste de ver, lo dejaste de apreciar,
0: sí,
3: y por eso de repente sientes que si cambias va a venir algo bueno, y cambias y dices, no, güey, pues es lo, sí, mismo, no, cabrón. O sea, es que estaba ahí, nada más,
0: sí,
3: que te aburriste, lo dejaste
0: presente. Si tú no empiezas a ver lo que tienes bueno todos los días, no importa que lo cambies, en dos semanas o en un mes o en seis
1: te
0: meses,
1: va a pasar,
0: te vas a volver
1: mismo
0: a aburrir. Ahora, en la película se llama El Club del Pie Izquierdo, por supuesto con Adrián Uribe y María León, se estrena ya, ¿verdad?
1: El 10 de septiembre en todos los cines.
0: Ah, ya, o sea, en ya, dos semanas, ¿no?
1: Ese primer fin de semana, los primeros dos fines de semana son esenciales,
0: sí,
1: es que vayan a verlos, el segundo fin de semana es puente.
3: Sí.
1: Y lo que también me llama mucho la atención, que está padrísimo, que yo redescubrí de Adrián, que yo lo conocí justo en Bailando por un Sueño.
3: Yo estaba conduciendo Bailando, sí, por un Sueño, y ella ganó,
1: sí,
3: ese.
1: Y así nos conocimos, sí, es que de pronto nos volvimos a encontrar en la pista de baile.
0: Sí. Eso.
1: Y fue padrísimo porque, o sea, no sé si la gente lo sabe, pero Adrián es un gran bailarín. Y nos demos nuestros chingados ahí también.
3: No,
1: no como ustedes, ajá, pero sí de que.
3: Bueno, hasta me operaron del hombro.
0: ¿En serio?
3: Es que hacemos unas cargadas y ahí me lesioné el hombro y me operaron en noviembre del año pasado. Afortunadamente ya estoy bien por cargarla, o sea, por las cargadas.
1: Yo,
3: no por
1: cargarlas. Una disculpita,
3: ¿eh? No porque pese mucho.
1: Perdón, sí, es que unos pedillos ahí pasaron en la película. No, pero lo lindo es, o sea, a ver, yo no supe eso hasta después, ¿verdad? Pero ver esa parte de cómo la danza o cualquier otra cosa, porque puede ser la danza, el canto, escribir, pintar, lo que realmente nos apasione, meterlo también dentro de nuestra vida.
0: Sí, claro.
1: Esa cosa que soñaste de ser de niño, igual bombero, no, a lo mejor no te metas en una casa en fuego, pero esas pasiones que tenemos que los olvidamos un poco,
3: sí,
1: tal vez revisitarlas.
0: Me va a encantar verlos, te digo que ahora que lo vi, te dije, ay, María León de la maestra, pues obvio, baila cañón, todos sabemos lo que es María León.
1: Ay,
0: y dije, no manches, dije, mi amigo Adrián también baila perrísimo. Dije, pues ese final ha de ser chidísimo.
1: Sí, está bien padre.
0: Quiero ver esa parte del final. Entonces ya, a partir del 10 de septiembre, yo, y espero que ustedes también vayan a ver el Club de la, del Pie Izquierdo, solamente en cines, ¿eh? Ojo, cines. En cines, 10 de septiembre, ya lo saben, Adrián Uribe, por supuesto, María León, Mónica Huarte, Yuria del Valle, Burra, o sea, está buenísimo.
1: Mauricio Isaac, Paloma Woodrich, Pánuco.
0: Buenísimo, pues gracias, chicos, muchas gracias.
1: No, ustedes, muchas gracias.
0: Y los invitamos a que vengan después a jugar nuestro soundtrack VIP, que lo tenemos todos los viernes.
1: Nos va a encantar, de verdad.
3: Y yo feliz de que cada vez, aunque no te vea, amigo, la gente me lo recuerda. No, es que Santi Jiménez me dijo Jordi, ¿no? ¿Sí viste, no? Y entonces, seguido me dicen, Jordi. Sí. Yo, sí. Hola.
0: A Omar,
1: ¿te confunden con Jordi?
0: A Omar, a ti y a mí nos confunden en los tres.
1: Me encanta.
0: A mí me confunden con los dos. A ellos dos no los confunden tanto. No. A Adrián y Omar no. No. Pero a mí me confunden con Omar y con Adrián. Y cada vez que nos confunden, los subimos todos a redes. Sí. Y arrobamos al otro.
1: Me encanta. Ay, qué padre. Estamos presentes. A mí me confunden con Laura León, que amo, la tesoro. Pero el otro día me subí así un Uber y me dice, Laura, el que estés en mi Uber, no sabes, me encanta una canción tuya. Y yo, ¿cuál? La de Suavecito, Suavecito. Me dice, no. Le digo, ok. Me dice, soy María. Me dice, perfecto.
0: Le dijiste, mismo talento. Pero, pero algunos años de diferencia.
1: Oye, amamos a Laura. Sí, claro. Con todo nuestro corazón. Fue un honor que me hayan confundido con
0: ella. Claro. Oigan, gracias, María. Gracias. León y Adrián Uribe, no dejen de ir a ver el Club del Pie Izquierdo. Exacto. A partir del 10 de septiembre en todos los cines, en toda la República. Vamos a música y regresamos.
3: Gracias.
0: Oigan, tenemos todavía...

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1: Señoras y señores, este servidor se complace en presentarles

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1: Bienvenidos a las 12 del día con 11 minutos de este lunes. De este lunes a
0: Cosas Increíbles.
1: Escucharán ustedes diferentes cosas increíbles porque la sección se llama así. Pero cada capítulo se puede llamar distinto. En el capítulo de hoy,
0: Cosas Increíbles.
1: Chistosamente se llama igual que el programa. El programa se llama
0: Cosas Increíbles.
1: Y el capítulo de hoy es nombrado
0: Cosas Increíbles.
1: Bienvenidos una vez más a
0: Cosas Increíbles.
1: Los venados no pueden vomitar. Carecen del reflejo físico necesario para cantar Oaxaca.
0: ¡Cosas increíbles!
1: ¡Qué impresionante! ¿No te ha pasado a ti que no puedas volver el estómago, amigo?
2: Híjole, sí, se siente horrible.
1: Es horrible.
2: Lo que yo digo, méteme el dedo, méteme. Para vomitar.
1: Pero no hay, pues.
2: Exacto,
1: no hay.
2: Pero no, exactamente. El rugido del T-Rex en la película Jurassic Park se logró combinando sonidos de elefante, tigre y un caimán. Llegó el caimán. Llegó para Barranquilla. Cosas increíbles.
1: Esto no es un T-Rex, pero estamos hablando de una rana. Y estamos hablando del genérico de ellas. O sea, las ranas. Las ranas hunden sus ojos al comer para empujar la comida hacia la garganta con sus ojitos, pero por dentro.
2: ¡Ay, ojón!
0: ¡Cosas increíbles!
2: Las mariposas saborean su comida a través de los receptores gustativos.
1: ¿Tivos?
2: ¡Que tienen en las patas!
1: ¡Cosas!
2: Hay gente que come con las.
1: Exacto.
2: Y ellas comen con las patas.
0: ¡Cosas increíbles!
1: Las medusas. Repito, las medusas tienen un cuerpo formado en un 95% por agua y carecen de cerebro y huesos.
0: ¡Cosas increíbles!
2: La pelota de golf promedio.
1: ¿Medio?
2: Tiene 336 hoyuelos.
1: ¡Dios! Wow.
2: Es un chingo.
0: Cosas.
1: No sabía que los contaban y que fuera exacto.
2: No, pero no están tan chiquitas. Tanto hoyo, tan chiquita.
1: Tanto hoyo, tan chiquita. Tanto hoyo, tan chiquita. Conozco, ¿eh?
2: ¿Cuál chiquita?
1: ¿Cuál chiquita, doña?
0: ¡Cosas increíbles!
1: La Biblia. Repito. La Biblia no menciona la manzana como fruta prohibida. Surgió por traducir malum en latín, que significa mal y manzana al mismo tiempo. Así es que cómete la manzana.
0: ¡Cosas increíbles!
2: El villancico Noche de Paz es la canción con más versiones grabadas en la historia. Más que Bésame Mucho.
1: Más que cualquier cosa de Juan Gabriel.
2: Más que Despacito de Luis Fonsi.
1: Que por cierto, ¿sabes que este viernes se cumplen 10 años del fallecimiento de Juan Gabriel?
2: ¿Es eso?
1: Y que van a poner una versión original, perdón, una versión distinta, que era inédita, quiero decir, en los cines para
2: de
1: ver el
2: lo
1: concierto
2: de Bellas Artes.
1: De Bellas Artes. Yo, la verdad, yo sí iría.
2: Yo también iría.
1: Yo sí iría. Y más en los VIPs, que te puedes echar dos tlapehues.
2: Ya venden.
1: ¿Vas a bailar?
2: Ya venden las latitas esas de Bacardí.
1: Y conviertes el Cinemex en el Noanova. O no sé si está en Cinépolis, pero alguno de esos en el Noanova.
2: Creo que lo vi en Cinemex.
0: ¡Cosas increíbles!
1: ¿Vas tú o voy yo?
2: Vas tú. ¿Qué yo dije? La de Noche de Paz.
1: Rusia es tan grande que abarca 11 zonas horarias distintas.
0: ¡Cosas increíbles!
2: El Vaticano.
1: ¿Cano?
2: El Vaticano.
1: ¿Cano?
2: Tiene su propio equipo nacional de fútbol. Aunque la mayoría de sus jugadores son guardias suizos.
0: ¡Cosas, cosas increíbles.
3: ¿Tú sabías que el traje de los guardias suizos del Vaticano lo diseñó, creo que, no me hagas mucho caso, pero creo que Dalí? A ver, ¿pueden checar, por favor? ¿Quién diseñó? No sé si han visto a los guardias del Vaticano. Tienen un traje como tipo de arlequín.
2: Sí.
3: Algo así como muy pomposo, como de... ¿Cómo se llama? Como de estudiantina de la Salle.
2: Dice...
3: Pero con más presupuesto, obviamente.
2: Miguel Ángel es un mito.
3: ¿No?
2: Dice, no, fue creado por el entonces comandante del grupo, Jules Ripond. Dice, inspiró el diseño Francesco de Rafael, basó su propuesta, el mito de Miguel Ángel. Existe la creencia popular que el traje fue diseñado por Miguel Ángel, pero se trata de un mito falso y sin base histórica, y si Jordi le dicen cosas increíbles, no le crean.
3: Ok, es que fíjense, o sea, no era Dalí, era Miguel Ángel, y ya me di cuenta que Miguel Ángel, pues tampoco. Ok, olviden eso, eso fue una cosa
2: no increíble y falsa, increíblemente falsa, un mito.
3: Actualmente... El español es el segundo idioma más hablado del mundo, después del chino mandarín.
2: ¡Cosas increíbles!
1: Y para terminar,
2: el cubo de Rubik,
1: ¿Rick?,
2: tiene más de 43 trillones de posibles combinaciones. No sé ni cuánto es eso.
0: ¡Cosas increíbles!
1: Esto fue su sección, no sé si gustada u odiada, cosas increíbles. Háganoslo saber ahorita, a las 2 del día con 17 minutos, en nuestro WhatsApp, 5584-111407. Y díganos, cuéntenos, ¿les gustan las cosas increíbles? ¿Les parecen payasas y pastelosas? ¿O las aman? Esto fue...
0: ¡Cosas increíbles! 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

0: El Congreso de Sinaloa aprobó por unanimidad la nueva licencia de Rubén Rocha Moya como gobernador, apenas dos días después de que retomara el cargo tras 112 días separado de la gubernatura. Ahora, el legislativo deberá designar a un gobernador o gobernadora interina. La presidenta Claudia Sheinbaum dijo que la nueva licencia es lo mejor para Sinaloa y sostuvo que se trató de una decisión personal de Rocha Moya. En más información nacional, Alfonso Durazo, gobernador de Sonora, anuncia la reapertura de las exportaciones de carne y ganado hacia los Estados Unidos, todo esto tras reforzar las medidas sanitarias y el trabajo binacional para así poder controlar el gusano barrenador. Continuando con la información, Mario Delgado, secretario de Educación Pública, informó que se van a habilitar 37.503 lugares para jóvenes que no puedan obtener un lugar para la universidad a través de la plataforma Educación Superior 2026. Y en información internacional, un sismo de magnitud 5.4 grados sacudió la madrugada de este lunes el centro de Costa Rica, incluida la capital San José. El movimiento tuvo un epicentro en Coronado a una profundidad de 7 kilómetros y fue seguido tan solo dos minutos después por una fuerte réplica. Hasta el momento no se reportan víctimas ni daños materiales, según la Red Sismológica Nacional. Y en información local, Poza Rica se prepara para recibir los nuevos camiones totonacos, tres rutas que van a conectar colonias, escuelas y distintos puntos de Poza Rica con municipios de nuestra región. Serán 40 nuevas unidades que van a permitir contar con más opciones para trasladarnos todos los días, así lo dio a conocer la presidenta municipal, alcaldesa Adanely Rodríguez. Siendo ya la 1:06 p.m. en punto del día de hoy, lunes 24 de agosto del año 2026, vamos a comenzar con la información en Smart 3 Noticias. Mi nombre, Vanessa Miranda.
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0: Hola, ¿qué tal? Muy buenas tardes. Qué gusto me da saludarte el día de hoy, iniciando ya semana lunes 24 de agosto del año 2026, totalmente en vivo, por supuesto, en Smart 3 Noticias, a través de nuestras tres frecuencias moduladas, el 101.9 EXA, 102.7 Globo y 94.7 La Mejor, así como también te recuerdo que nos puedes sintonizar a través del canal 2.5 de fibra óptica de Smart TV y, por supuesto, que nos conozcas y también te suscribas en nuestras plataformas digitales, tanto en Facebook como en YouTube, somos Smart 3 Noticias. Mi nombre es Vanessa Miranda y bueno, me da muchísimo gusto saludarte ya a escasos días de que comience el nuevo ciclo escolar 2026-2027, preparándose ya la Secretaría de Educación Pública con todos los requisitos que faltan para ya iniciar cursos este nuevo ciclo escolar. Vamos a ver cómo pinta, sobre todo aquí en Veracruz, con la nueva titular de esta dependencia. Muchísima, pero muchísima información y por supuesto que no puedo no mencionarles lo acontecido, esta bomba, no solo a nivel nacional, señores, a nivel internacional, híjole, todo lo que sucedió con esta toma otra vez de posición como de gobernador de Rocha Moya el viernes pasado y tan solo 24 horas después, que espérate, que no, que cómo te atreves, que permíteme tantito, no tienes idea de lo que estás ocasionando, pues va para atrás, como comúnmente se dice, va para atrás, y pidió nuevamente licencia el gobernador Rocha Moya. Todo esto, bueno, lo voy a poner un poquito en contexto. La presidenta Claudia Sheinbaum ya dijo hoy durante la mañanera del pueblo, la conferencia matutina, la cual ella pues agradeció, por supuesto, todas las muestras de cariño, porque el viernes no pudo estar pues por cuestiones de enfermedad. Tiene una gripa ella, que dice que pues que ya está saliendo y que muchísimas gracias, y que también a ella le tomó por sorpresa todo esto que decidió el gobernador ahora nuevamente con licencia Rocha Moya de regresar, y pues que no era lo correcto. Pero lo pongo en contexto. A ver, después de 112 días que él pidió licencia, recordará usted, porque el Departamento de Justicia de los Estados Unidos solicitó ya formalmente la extradición de él junto con otros nueve funcionarios más por los delitos de crimen, así lo mencionaron, crimen organizado, transportando narcóticos y sustancias en demasía hacia los Estados Unidos, en coalición, por supuesto, con el cártel Jalisco Nueva Generación y el cártel de los Chapitos. Esto sucedió a principios del año. Rocha Moya comenzó como gobernador en 2021, recordará usted, y tan solo en 2024, todo este pues acontecimiento que se dio en su rancho, donde se llevó a cabo la captura del Mayo Zambada. Él tenía una reunión con el Mayo y con el ahora también detenido Farías, Fernando N. Farías Lagunas, porque él te encontraba en esa reunión. Todo esto para poder llegar a una mediación, a una conciliación con el entonces rector de la Universidad de Sinaloa, quien, por cierto, un día después lo encontraron muerto. Recordará usted toda esa emboscada que se dio, la captura del Mayo Zambada en el rancho del gobernador, y del cual el Mayo Zambada escribió una carta desde los Estados Unidos diciendo que en esa reunión se encontraba Rocha Moya, que él le mandó hablar para que le ayudara, porque no podían, tenían que encontrar solución entre el cártel de los Chapitos, entre el rector de la entonces Universidad de Sinaloa, y por supuesto llegar a un acuerdo. A lo cual obviamente el gobernador dijo, ¿cómo creen? Está mal, está loco, yo ni siquiera estuve, es más, ni siquiera estuve en Sinaloa en ese momento. Declarado formalmente por el Mayo Zambada. 2026, Estados Unidos pide su extradición. No se va, por supuesto, a declarar a la Fiscalía General de la República, pero no lo hizo en la Ciudad de México, lo hizo desde Sinaloa. Tan solo 112 días después, él regresa. No sé si es una cachetada política a la mayor vergüenza que ha pasado el país, a la mayor bofetada, ahora sí, a la dignidad mexicana, a la soberanía, a la política, a todo lo que implica que él regresara a decir, con un video que por supuesto lo puede encontrar en nuestra plataforma de Smart 3 Noticias, donde él dice que pues que no le encontraron nada, que él va a regresar porque Sinaloa no necesita, hagan usted el favor, pues que siempre no, que te vas para atrás. Esto obviamente ocasionó pues múltiples controversias, múltiples levantamientos, tanto de políticos, del sector empresarial, de la oposición y hasta de su mismo partido. ¿Hasta dónde llegó esto? Que los gobernadores de Morena a nivel nacional, todos los gobernadores lanzaron un comunicado diciendo que no estaban de acuerdo y que antes de los intereses personales está el interés del pueblo. que se deslindaban totalmente de la decisión de Rocha Moya de haber regresado como gobernador. Ahí, señores, ahí es lo importante. Comienza, aunque digan que no, comienza una fricción, una ruptura dentro del mismo Morena. Ya no diga de la oposición, dentro del mismo partido de Morena. Vamos a estar muy al pendiente de todo lo que acontezca en estos días, porque también ya lo dijo Terry Gold en la mañana, el día de hoy, en una entrevista en exclusiva con mis compañeros de Univisión, y él lo dijo exacto. Eso que sucedió con el gobernador de Sinaloa, Rocha Moya, es para que ya esté acá. Es para que él se encuentre con nosotros. Que, por cierto, recordará usted que Terry Cole, junto con el secretario de Seguridad Omar García Harfuch y la secretaria de Seguridad del Departamento de Seguridad y Justicia de Argentina, tuvieron este encuentro donde estaban hablando de las buenas pláticas y la diplomacia y toda la colaboración que había trilateral en estos tres países para erradicar toda la corrupción y para erradicar, por supuesto, el tráfico de drogas. Qué casualidad que al día siguiente que está Omar García Harfuch, Farías es trasladado a México, está encarcelado, y Farías estuvo en esa reunión, en ese rancho con Rocha Moya y el Mayo Zambada. Así las cosas, por supuesto, toda la información más adelante en la sección nacional. Mientras tanto, te voy a proporcionar nuestras líneas telefónicas para que te comuniques con nosotros, y te recuerdo que van a estar abiertas durante toda esta edición informativa, la cual es el 782-217-3490, y nuestro número telefónico en cabina, el 782-82-452-30, donde voy a estar recibiendo con muchísimo gusto cada uno de tus mensajes, comentarios y saludos. Y te recuerdo que en Smart 3 Noticias somos un buzón para darle voz a aquello que te acontece día con día. Ahora sí, siendo ya la 1:14 p.m. en punto, es momento de comenzar. Vámonos ya con toda la información.
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0: Vámonos con las efemérides del día de hoy, y es que hoy 24 de agosto es el Día Internacional de la Música Extraña y se celebra en todo el mundo con diversas actividades de lo más variopintas. La gente toca o escucha música extraña producida con todo tipo de instrumentos musicales o no. Aquí entra lo que usted puede entender como música extraña. Es música que puedes ocupar o que puedes realizar con instrumentos que comúnmente no lo haces muy a menudo. Esos pueden ser algunas cubetas, algunas hasta utensilios de cocina, todo aquello que te pueda producir música que tú digas de manera normal. Es que es extraño escuchar este sonido con este instrumento. Hoy es su día, hoy es el día de la música extraña.
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0: Y un 24 de agosto, pero del año 2016, ocurre un terremoto de magnitud 6.2 en la escala de Richter, todo esto en la provincia de Rieti, Italia, que causa al menos 267 muertos.
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0: Y también un 24 de agosto, pero del año de 1883, comienzan a intensificarse las erupciones del volcán Krakatoa, todo esto en Indonesia, que terminaría explotando el día 27 y provocaría más de 36,000 muertos.
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0: Y un 24 de agosto, pero del año de 1814, el ejército británico invade los Estados Unidos, llegando hasta Washington, donde incendian el Capitolio, la Casa Blanca y varios edificios gubernamentales. El presidente James Madison escapa de la Casa Blanca, en la que puede considerarse la primera invasión a los Estados Unidos.
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2: La Secretaría de Protección Civil del Estado de Veracruz les comparte el pronóstico del estado del tiempo para hoy, lunes 24 de agosto de 2026, con vigencia de 24 horas. Durante la semana persistirá el ambiente caluroso y bochornoso, con lluvias y tormentas de distribución irregular. El potencial de lluvia se prevé aumente, especialmente entre jueves y sábado, cuando pueden presentarse eventos localmente fuertes, principalmente en regiones de montaña y zona sur. El viento dominará del norte, noreste, este y sureste, ligero a moderado, con rachas en la costa y en áreas de tormenta. Por la noche y madrugada, el ambiente será templado a fresco. Ahora, vamos al detalle por regiones. Región Norte, cuencas del Pánuco y Colipán. Probabilidad baja de lluvias, siendo probables vientos ligeros, con tormentas aisladas por la tarde-noche, principalmente en regiones de montaña. persiste el calor y el bochorno al mediodía, templado por la noche madrugada. El viento soplará del este y sureste moderado, con rachas algo fuertes en la costa y en áreas de tormenta. Se recomienda a la población mantener las precauciones ante los efectos del calor y las lluvias, que podrían estar acompañadas de actividad eléctrica y ráfagas de viento. Mantente al pendiente de las siguientes actualizaciones y sigue las recomendaciones de Protección Civil. Les ha informado Eleazar Emanuel Gómez.
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0: Qué gusto escuchar a mi compañero Eleazar Emanuel Gómez. Muchísimas gracias, amigo, por tu reporte acerca de las condiciones climatológicas el día de hoy en la región norte del estado. Y es que iniciamos la semana con cielo parcialmente nublado, con probabilidad de lluvias y tormentas aisladas en regiones montañosas y partes altas de las cuencas del sur. Un ambiente diurno relativamente caluroso a caluroso intenso, con la noche y madrugada de templado a fresco. Se espera que el potencial de lluvias y tormentas eléctricas aumente una vez más a partir del jueves y disminuyan el fin de semana con los máximos acumulados que se prevén sobre las cuencas del sur. Sin embargo, se prevén estos días para aquí, para el municipio de Poza Rica, pues algunas lluvias en diferentes sectores de la ciudad, pero se van a intensificar a partir del día jueves, así es que usted extreme precauciones y se prevé disminuyan para el fin de semana. El clima para el día de hoy aquí en el municipio se va a establecer entre los 24 y 32 grados centígrados para llegar a tener sensaciones térmicas de hasta 35 grados el día de hoy, continuando con el calor intenso hasta el próximo martes primero de septiembre, es decir, va a haber lluvia pero el calor no va a disminuir. Un 60% de probabilidad de lluvias el día de hoy y tormentas eléctricas aisladas alrededor de las 3 de la tarde, un poquito más, un poquito menos. Tendremos cielo parcialmente nublado, vientos de 2 kilómetros por hora y la humedad al 76%, es decir, habrá muchísimo calor el día de hoy, pero la calidad del aire va a ser bastante buena, bastante estable.
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3: El periódico La Opinión de Poza Rica presenta hoy la nueva imagen de Deportivo Extremo, un diseño editorial renovado y nuevas redes sociales para estar siempre más conectados. Nuestro cambio de rostro atrapa con innovación el trabajo de un equipo de profesionales y expertos en distintas áreas, quienes diariamente dan cobertura a todas las disciplinas deportivas en Veracruz. Con la energía de un equipo de trabajo sumado a la experiencia que ha consolidado como líder de la información durante 73 años, retomamos una serie de eventos para dar mayor empuje al deporte en la ciudad y en la región. Parte de esta estrategia es retomar algo que nuestros lectores han pedido durante muchísimos años, los premios Raúl Gil Guerrero a lo mejor de deporte, que reconoce a quienes, con resultados, disciplina y constancia, han destacado a lo largo del año. El galardón deportivo más importante de la zona norte del estado de Veracruz verá de nuevo los reflectores la primera semana de enero del 2027, un homenaje al legado de Raúl Gil Guerrero, un hombre cuya trayectoria estuvo estrechamente ligada al impulso del deporte y a proyectos que dejaron huella en la ciudad. Desde la redacción del periódico La Opinión, para Smart 3 Noticias, Vicente Martínez.
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0: De la tarde con 20 minutos en punto ya. Muchísimas gracias a mi compañero Vicente Martínez del periódico La Opinión por su nota del día de hoy. Vámonos directo con la información local y es que Poza Rica se prepara para recibir los nuevos camiones totonacos. Tres rutas que van a conectar colonias, escuelas y distintos puntos del municipio con otros municipios de nuestra región. Serán 40 nuevas unidades que van a permitir contar con más opciones para trasladarnos todos los días. Así lo dio a conocer la presidenta municipal, la licenciada Ada Nelly Rodríguez. Vamos a escuchar.
4: Amigas y amigos, estamos recorriendo las rutas que van a seguir los camiones totonacos. Llegan 40 camiones y esto es gracias al impulso y al apoyo que nos da nuestra señora gobernadora, la ingeniera Rocío Nale. Esta es la primera ruta que es Jaliburto, Totolapa, alrededor de 25 a 30 kilómetros que van a recorrer nuestros camiones. Esta es nuestra segunda ruta, la que hemos denominado Interescuelas. Esta ruta sale de aquí del Cebetis y va a beneficiar a la Universidad Veracruzana, al Cebetis, al Cecati, va a atravesar nuestra ciudad, va hacia la 20 de noviembre y va a terminar en el Mollejón. La conectividad que va a tener ahora nuestra ciudad con los diferentes municipios, el beneficio es para nuestros ciudadanos. Rehabilitamos esta bahía para que pueda tener fácil acceso y que las y los ciudadanos pues se puedan subir a los camiones. Lo importante es preparar la ciudad. Estamos preparando la ciudad en temas de vialidad para garantizar que tengamos un transporte seguro, funcional y que sobre todo sea de beneficio para nuestras ciudadanas y ciudadanos de Poza Rica. Bueno, pues muestra de ello pues son estas bahías.
5: La visión de nuestra gobernadora, porque voltea a ver a Poza Rica, una ciudad que transporte público, la modalidad autobús, no la teníamos desde hace muchos años.
4: Así es.
5: Hoy es un hecho el beneficio que va a tener.
4: Estamos donde inicia la ruta 3, aquí a la altura de Gran Patio. Esta ruta es de Gran Patio a Cahuatzin. Vamos a conectar municipio de Poza Rica con Cahuatzin. Próximamente los camiones totonacos llegarán a nuestra ciudad, por eso todo el gobierno municipal está trabajando para tener la ciudad lista para este nuevo transporte público.
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0: Antes de continuar con la siguiente nota, de la verdad, hemos estado realizando varias preguntas y varias encuestas con la ciudadanía y créanme que están muy contentos con esta nueva llegada de los camiones, porque de verdad va a conectar muchísimas partes donde la gente no tenía la posibilidad o tomaba dos rutas de taxis o de plano tenía que irse caminando. Además, un gran trabajo de verdad en conjunto que está realizando el gobierno municipal con el gobierno estatal. Vamos a continuar con la información. Es que Poza Rica fue sede de la jornada de capacitación para elementos de la policía organizada por la Fiscalía General del Estado de Veracruz, con la participación de corporaciones municipales y federales de distintos municipios de toda la zona norte de la entidad veracruzana. En representación de la presidenta municipal, Adanely Rodríguez, acudió el licenciado Roberto López Almora, quien participó en este encuentro de coordinación institucional, cuyo objetivo pues es fortalecer las capacidades y conocimientos de las y los elementos policiales para el desempeño responsable de sus funciones. El acto estuvo encabezado por la maestra Lisbeth Aurelia Jiménez Aguirre, fiscal general del estado de Veracruz, y contó con la presencia del licenciado Daniel Cortina Martínez, presidente municipal del puerto de Tuxpan, el contralmirante Daniel Granja Marcos, comandante del sector naval de Tuxpan, el coronel de infantería Marcelino Cortés Lozano, coronel séptimo del batallón de infantería con sede en Cuatzintla, así como del capitán primero Luis Antonio Sabre Armendáriz, titular del despliegue operativo de la Guardia Nacional en la porción del norte del estado de Veracruz, y también del maestro Carlos Yair Paredes Hernández, fiscal regional de la zona norte Tuxpan.
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0: Y en más información, las 40 unidades de Totonaco ya están en Poza Rica y listas para operar. Las tres rutas tienen un avance del 95% y solo falta que el gobierno del estado defina la fecha de inicio. Vámonos con esta nota de mi compañero Isaac Carballo.
6: Las 40 unidades del sistema de transporte Totonaco ya se encuentran en Poza Rica y están listas para comenzar a prestar el servicio, informó la presidenta municipal Adanely Rodríguez Rodríguez, quien señaló que únicamente se espera la fecha que determine el gobierno del estado para realizar el banderazo de arranque.
7: Ya están los 40 camiones aquí en Poza Rica. Este fin de semana arribaron a nuestra ciudad. Tenemos 40 unidades listas para empezar a circular. Me parece que va a ser un banderazo general, va a arrancar Jalapa, va a arrancar Poza Rica también y otro municipio, entonces estamos a espera que nos indiquen la fecha para que empiecen a funcionar. Estamos listas, estamos listos, la ciudad ya está casi a un 95% de las tres rutas que van a recorrer, ya las atendimos, había que atenderlas, iluminarlas, podar los árboles, arreglar las vialidades, y bueno, es un trabajo permanente que estamos realizando, no solo en esas tres rutas, para que no crean que solo las rutas de los camiones, estamos atendiendo toda la ciudad, pero bueno, nosotros estamos listos para en cuanto nos indique el gobierno estatal. Sabemos que este servicio es por parte del gobierno estatal y bueno, pero nosotros estamos listos, ya tenemos las 40 unidades aquí en la ciudad.
6: La alcaldesa indicó que se registra un avance de aproximadamente el 95% en la atención de las tres rutas que recorrerán Poza Rica, trabajos que han incluido acciones de iluminación, poda de árboles, rehabilitación de vialidades y atención de distintos puntos por donde circularán los autobuses.
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0: 1:26 en punto y tenemos en estos momentos una temperatura de 31 grados centígrados aquí en el municipio de Poza Rica. Vamos a continuar con la información local y es que Poza Rica sección 30 avanza semifinal en el softball varonil en la Nacional de Jornadas Deportivas. Tras saldarse la primera ronda del Nacional de las Jornadas Deportivas Petroleras Pemex, la delegación de Poza Rica sección 30 avanzó a las semifinales del softball varonil y este sábado jugaron a las 13 horas ante la sección 40. Esta fase nacional se está desarrollando en Tula de Allende, Hidalgo. En la modalidad de béisbol se cayó ante la sección 42 con marcador de 8-2. Cabe destacar la presencia, por supuesto, y el respaldo de quien está teniendo, que lo están teniendo por parte del secretario general Andrés Aguilar Ceballos, quien ha estado presente en estos encuentros, al igual que del líder y presidente del FRUS, el señor Sergio Lorenzo Quiroz Cruz. Cabe mencionar también que Poza Rica clasificó en 4 de 5 deportes en este nacional, representando a la zona golfo en softball varonil, béisbol, fútbol varonil y femenil. Volviendo a los enfrentamientos de la primera fase, donde cabe mencionar, fueron la eliminación directa. En fútbol femenil terminaron por caer ante la selección de la sección número 11. Estas jornadas deportivas son el resultado de la visión, respaldo e impulso del líder nacional, Luis Ricardo Aldana Prieto.
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0: Y Veracruz suma 726 casos de dengue y 3 focos rojos, entre ellos Poza Rica. Además, también se reportan fallecimientos, uno en Tuxpan y otro en el municipio de Tihuatlán, aún en clasificación. Vámonos con esta nota de mi compañero Isaac Carballo.
6: El estado de Veracruz registra 726 casos confirmados de dengue y mantiene 3 focos rojos en materia de contagios. Entre ellos, la jurisdicción sanitaria número 3 con sede en Poza Rica, informó el director de salud pública de los servicios de salud de Veracruz, el doctor Leonel Efren Rivera.
8: Tenemos 3 focos rojos en el estado de Veracruz. Uno es aquí, justamente en la jurisdicción sanitaria de Poza Rica, otro es en la jurisdicción sanitaria de Veracruz y otro es en la jurisdicción sanitaria de Coatzacoalcos. En total tenemos hasta el día viernes, que fue el último corte que hicimos de la semana epidemiológica, 726 casos reportados.
9: En el caso de Poza Rica, ¿qué municipios? En el caso de la Comisión Sanitaria número 3, ¿qué municipios y cuántos casos?
8: En el caso de la jurisdicción sanitaria de Poza Rica tenemos 320 y algo, no sé la verdad. Antes de 330, 326 casos de dengue reportados, pero es en toda la jurisdicción, no específicamente en Poza Rica.
9: ¿Esos más de 300 son positivos?
8: Sí, son positivos. Estudiados tenemos más de 1,000 casos en todo el estado, pero se descartan. En la jurisdicción de 3 de Poza Rica tenemos brotes activos aquí, en la ciudad de Poza Rica, en Tihuatlán y en Cuatzintla tenemos también brotes activos de dengue, los cuales se están atendiendo por la parte de vectores y de promoción de la salud en conjunto con los ayuntamientos.
6: Respecto a los fallecimientos, indicó que hasta el momento se tienen 12 funciones reportadas, una correspondiente al municipio de Tuxpan y otra en Tihuatlán. Esta última, todavía pendiente de clasificación, precisó que actualmente no se tiene confirmado un fallecimiento por dengue grave o hemorrágico, aunque ante el panorama epidemiológico se han intensificado las acciones preventivas en la región.
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0: 1:30 en punto, vámonos con la información del municipio de Papantla, y es que el maestro Gonzalo Flores Castellanos informó que se trabaja por mejores vías de comunicación para todas las comunidades. Vamos a escuchar el siguiente testimonio.
10: Muy buenas tardes a todos, muy buenas tardes a toda la comunidad del Volador, y le agradecemos al maestro Gonzalo Flores por la obra que nos está apoyando. Esta rehabilitación que se le dio a nuestra carretera, pues nos va a servir para mucho. Es muy necesario para nuestros habitantes, tanto para en el comercio, nos ayuda bastante, nuestros estudiantes que tienen que salir, a las personas que salen a trabajar de nuestra comunidad diariamente, es muy importante, es una vialidad muy importante en nuestra comunidad que nos va a facilitar muchas cosas, en especial este tramo que estaba muy feo. Y de hecho las personas que a veces viajaban y venían muy tarde, pues sí veníamos con ese miedo de que si nos asaltaban y no podían seguir transitando rápidamente los taxis principalmente, que es por la vialidad por la que nosotros nos transportamos, pues hoy agradecemos el apoyo que nos brinda nuestro alcalde Gonzalo Flores Castellano. Muchas gracias.
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0: Vámonos directo con toda la información del municipio de Papantla en voz de mi compañero Víctor Sandoval.
11: Les saludo con gusto desde Papantla, Veracruz. El presidente municipal, maestro Gonzalo Flores Castellanos, realizó la entrega de un tractor en la localidad de El Triunfo con el fin de fortalecer el programa de apoyo al campo. Por ello, aprovechó la ocasión para reunirse con productores, ejidatarios y autoridades de las localidades de Gildardo Muñoz, José María Morelos, Lázaro Cárdenas, San José de las Lajas, Arroyo de las Lajas, Vista Hermosa de Madero, Luis Echeverría, Francisco Sarabia, Plan de Hidalgo y El Chote. El alcalde de Papantla, Gonzalo Flores, estuvo presente en Jalapa por invitación de la alcaldesa, licenciada Daniela Griego Ceballos, para la inauguración del tercer aniversario de la declaratoria como barrio mágico a Xayitic, una celebración a la altura de un único barrio mágico que existe en Veracruz. Arte, cultura y la representación de varios pueblos mágicos del estado coincidieron en este evento. Integrantes de la Secretaría del Ayuntamiento a cargo de la licenciada Sadi Hernández Gómez realizaron una faena en el campo Pozo 12 de la colonia Anáhuac. Mujeres y hombres participaron en labores de chapeo, poda de pasto, retiro de basura y limpieza en banquetas y guarniciones. La acción fue respaldada por colonos que junto a su presidente, el profesor Francisco Reyes Malpica, participaron en la faena, informó Víctor Sandoval.
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12: ¿Qué tal? Esta es la información de Veracruz Informa para Smart 3 Noticias. Todos pueden buscar la reelección, pero cuídense de los escándalos. La puerta estaría abierta para todos, pero con una advertencia. Quien quiera repetir deberá cuidar su imagen y mantenerse lejos de los escándalos. Ese habría sido uno de los mensajes centrales durante la reunión privada que Ariadna Montiel sostuvo el viernes con diputados locales y federales de Morena por Veracruz, donde se les habría informado que quienes aspiren a reelegirse podrán registrarse y competir en las encuestas internas. Pero no habrá cheques en blanco. Además de cuidar su comportamiento público, en el encuentro se habría dejado claro que la opinión de la gobernadora Rocío Nale tendría peso en el proceso político local, particularmente en la conformación del Congreso Estatal sólido y con perfiles de confianza. Nale, por su parte, habría señalado que respetará las decisiones del Comité Ejecutivo Nacional de Morena y respaldará a quienes resulten ganadores en las encuestas. La señal para los legisladores parece clara. Nadie estaría descartado de entrada, pero tampoco nadie tendría asegurada la candidatura. Imagen, resultados y encuestas serán parte del filtro. Esta es la información de Veracruz Informa para Smart 3 Noticias. Excelente lunes.
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0: De la tarde ya con 34 minutos en punto. Muchísimas gracias a mis compañeros de Veracruz Informa por su nota el día de hoy. Es momento de irnos al corte comercial. Usted está comiendo con nosotros. Buen provecho. Regresamos con más información.
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0: Licencia de Rocha, lo mejor para Sinaloa.
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2: Tarde ya con 39 minutos en punto. Regresamos de este corte comercial. Vámonos con toda la información nacional, y es que el Congreso de Sinaloa aprobó por unanimidad la nueva licencia de Rubén Rocha Moya como gobernador de Sinaloa, apenas dos días después de que retomara el cargo tras 112 días separado de la gubernatura. Ahora el legislativo deberá designar a un gobernador o gobernadora interina. La presidenta Claudia Sheinbaum dijo que la nueva licencia es lo mejor para Sinaloa y sostuvo también que se trató de una discusión personal y decisión personal de Rocha Moya. El gobernador enfrenta una acusación en Estados Unidos por presuntos vínculos con los Chapitos, mientras que en México permanecen abiertas investigaciones de la Fiscalía General de la República. Vámonos con toda la información.
3: El Congreso de Sinaloa aprobó este domingo la nueva licencia de Rubén Rocha Moya como gobernador del estado. La licencia es por tiempo indefinido y fue avalada por unanimidad.
4: Por unanimidad se aprueba la licencia en los términos solicitados por el doctor Rubén Rocha Moya. Expídase el acuerdo correspondiente.
3: Ahora el Congreso deberá designar a un gobernador o gobernadora interina de acuerdo con la Constitución local. Para ello, los legisladores convocaron a un periodo extraordinario que comenzará este lunes. La Comisión de Puntos Constitucionales y Gobernación analizará las propuestas y presentará un dictamen al Pleno para su votación. La aprobación ocurre dos días después de que Rocha Moya retomara formalmente la gubernatura luego de permanecer 112 días con licencia. La presidenta Claudia Sheinbaum aseguró que la nueva licencia es lo mejor para Sinaloa y sostuvo que se trató de una decisión personal y que no habla con él desde que solicitó su primera licencia. La víspera, Sheinbaum aseguró que ningún interés personal puede estar jamás por encima de los intereses del pueblo y de la nación, y mucho menos cuando aquello que se pretende colocar por encima de México no es el bienestar de su gente, sino la ambición desnuda del poder por el poder. Rocha Moya había retomado el cargo después de haberse separado de la gubernatura tras los señalamientos realizados por la justicia estadounidense. La Fiscalía de Distrito Sur de Nueva York lo acusa, junto con otros 9 funcionarios y exfuncionarios, de presuntos vínculos con la facción de los Chapitos del Cártel de Sinaloa. Según la acusación, los implicados habrían mantenido acuerdos con el grupo criminal para facilitar el tráfico de drogas hacia Estados Unidos a cambio de respaldo político durante las elecciones de 2021. Morena y la Secretaría de Gobernación han recordado que la Fiscalía General de la República mantiene abiertas las investigaciones relacionadas con Rocha Moya y los demás señalados por Estados Unidos.
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2: Ante todo esto, la presidenta Claudia Sheinbaum reacciona al breve regreso de Rocha Moya a la gubernatura de Sinaloa. No me parecía pertinente, no ni a ella ni a nadie. Vamos a escucharla.
5: Yo me enteré por la publicación del propio gobernador. No tuve ningún conocimiento previo de que él quisiera regresar a ejercer sus funciones en el estado de Sinaloa. La verdad no me parecía pertinente, por decirlo menos. Y la Secretaría de Gobernación pues emitió un comunicado diciendo que esta era una decisión personal del gobernador, que no había tenido que ver el gobierno de México. Realmente, así como opinamos nosotros, pues opinaron muchos otros. Y finalmente él toma la decisión de volver a pedir licencia. ¿Qué procede en este momento? El Congreso local tiene que nombrar un gobernador interino o gobernadora interina para poder llevar el ejercicio del gobierno desde este momento hasta el momento del cambio de gobernador. Las elecciones en Sinaloa, como en otros 17 estados, otros 16 estados, en total 17, son en junio del próximo año. Entonces, de aquí a junio, pues tiene que garantizar la gobernabilidad de Sinaloa, que se lleven a cabo de manera adecuada las elecciones en paz. Obviamente le toca organizarlas al Instituto Nacional Electoral y a la OPLE de Sinaloa. Pero pues tiene que garantizar las condiciones para que se lleven a cabo, cerrar el gobierno, el sexenio, Y en su momento, no sé en qué fecha es el cambio de gobierno en Sinaloa el próximo año, el 30 de octubre, 31, primero de noviembre, a ver, chécale bien.
6: Queda un año, 2 meses de gobierno.
5: Entonces, una vez que vaya la elección, pues el cambio de gobierno, entonces sería prácticamente un año más o menos, un poquito más de gobierno quien tuviera que, o quien elige el Congreso local, quien decide el Congreso local para llevar a cabo este periodo de gobierno. ¿Qué diría yo? Pues sencillamente que sea una persona con la capacidad, la honestidad, el profesionalismo y la entrega al pueblo de Sinaloa que se requiere. Eso es mi única posición, como pudiera ser la posición de cualquier mexicana o mexicano o cualquier sinaloense. Y tendrán que decidirlo el día de hoy, de acuerdo con lo que establece la Constitución del Gobierno de Sinaloa.
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2: Tarde ya con 45 minutos en punto. Y mire ustedes que en una entrevista en exclusiva, Omar García Harfuch, secretario de Seguridad Nacional, habló sobre la cooperación internacional, sobre el intercambio de información y sobre todo de los resultados de la Estrategia Nacional de Seguridad que conduce la presidenta Claudia Sheinbaum. Desde el Gabinete de Nuestra Seguridad, México trabaja todos los días en la construcción de la paz en nuestro país, afirmó así el secretario Harfuch, con respecto a y todo respeto a nuestra soberanía y a las leyes mexicanas. La coordinación y el trabajo en conjunto son fundamentales para alcanzar los resultados obtenidos hasta el momento. Vamos a escucharlo.
7: Muchas gracias. Más que reconciliarse, creo que es un trabajo continuo y diario desde que inició la administración de la presidenta Claudia Sheinbaum, que es precisamente lo que venimos a presentar aquí, la Estrategia Nacional de Seguridad que dirige la propia presidenta todos los días. Creo que en estos casi 2 años hemos dado resultados continuos, que eso hace que la confianza pues sea más sólida.
8: ¿Es posible mantener esta cooperación de la que usted habla cuando a nivel político pues la relación está sometida a tensiones todos los días?
7: Sí, nosotros como servidores públicos de un gabinete de seguridad, ya sea defensa, seguridad, marina, pues estamos muy ajenos a todo el tema político. Nosotros nos enfocamos en un intercambio de información muy técnico, digamos, y nosotros trabajamos todos los días pues para pacificar nuestro país, para la pacificación de México, que es la instrucción de la presidenta. Aquí de los resultados que presentamos fue de que México pasó de 86 homicidios hace casi 2 años, de 86 homicidios pasamos a 42 homicidios. Es 51% menos homicidios todos los días. Y estas cifras no venimos a decirlas aquí para celebrar, pero la cifra puede parecer fría, pero 50% menos homicidios son 44 personas que se mueren menos en el día, al día, perdón. Son 44 familias que dejan de perder una vida, o así como también mencionamos los 2.700 laboratorios que ha destruido el Ejército y la Marina, las 80 toneladas de cocaína en alta mar, 500 toneladas de drogas aseguradas, o los objetivos de alto nivel que han sido detenidos por autoridades mexicanas. Entonces, nosotros más que enfocarnos en lo político, estamos enfocados en dar resultados para nuestro país.
8: Quería hablarle de esas cifras, secretario, que sin duda las cifras que usted entrega del 51% de reducción de los homicidios son muy buenas. Sin embargo, la violencia pues no se comporta igual, digamos, en todas las ciudades, en todas las municipalidades y en todos los estados de México. Hay otros indicadores que también son preocupantes, como por ejemplo la desaparición de personas.
7: Claro, por supuesto, y al decir estas cifras no estamos diciendo que no haya desaparecidos, que ya no haya homicidios o que ya no haya tráfico de drogas o que ya no haya laboratorios.
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2: Continuando con la información, Mario Delgado, secretario de Educación Pública, informa que se van a habilitar 37.503 lugares para jóvenes que no obtengan un lugar para la universidad. Todo esto a través de la plataforma Educación Superior 2026. Vamos con la información.
9: 37.503 espacios disponibles en las instituciones que vienen ahí. La Rosario Castellanos, el Tecnológico Nacional de México, las universidades tecnológicas y politécnicas, la Universidad Abierta y a Distancia de México, la Universidad Autónoma de Puebla, la Benemérita. Tenemos 18.674 lugares presenciales y 18.629 en línea o híbridos o mixtos. Adelante. ¿En qué áreas tenemos espacios disponibles? En humanidades, en derecho, en administración de empresas, ciencias políticas, ingeniería industrial, telecomunicaciones, informática, desarrollo de software, planes multidisciplinarios o generales de administración y gestión, negocios y comercio, bioquímica y física, alimentación, tecnologías para la protección del medio ambiente, adelante, salud, seguridad pública, sociología, mercadotecnia, arquitectura, ingeniería civil, química, en fin, todas las áreas. Ahí hay espacios esperando a los jóvenes. Métanse a partir de mañana a Educación Superior 2026 para que vean las posibilidades que tienen de seguir estudiando. La que sigue, bueno, con eso terminamos, los ponemos a su disposición.
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2: De la tarde ya con 50 minutos en punto, vamos a continuar con la información nacional y el dirigente nacional del PRI, Alejandro Moreno, aseguró que Morena está desesperada por encubrir al expresidente Andrés Manuel López Obrador, a quien señaló como el principal responsable de los presuntos pactos con grupos criminales. Pedimos que Rochamoya sea detenido y enfrente la ley, y si no pueden hacerlo, que sea extraditado a los Estados Unidos, declaró Alejandro Moreno. Vamos a escucharlo.
10: Rubén Rocha Moya es Morena, es la cara de Morena, que no se nos olvide, y exigimos categóricamente que enfrente la ley, que se le investigue, y como aquí no puede, que sea entregado inmediatamente a la justicia en los Estados Unidos. El gobierno nos quiere vender la mentira de que no saben lo que pasa. Por favor, se hacen a los desentendidos. Con la gobernadora de Baja California, Marina del Pilar, con los evidentes nexos de Rocha Moya en Sinaloa, con Américo Villarreal en Tamaulipas, con Alfonso Durazo en Sonora, con Adán Augusto López Hernández en Tabasco y tantos otros, por una sola razón, la más importante: están desesperados por proteger, encubrir al principal señalado, al artífice de la corrupción, del saqueo y de los pactos con los cárteles del crimen organizado, Andrés Manuel López Obrador y el cínico narco junior de Landy López Beltrán. Yo les pregunto a los de Morena, o son o se hacen. Resulta que son gobierno, pero nunca se enteran de nada. Que les quede claro, tanta culpa tiene el criminal como los cómplices que lo protegieron y lo llevaron al poder.
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0: Vámonos con la información internacional y los Estados Unidos podrían hacer operativos en territorio mexicano. Así se le cuestionó al secretario de Seguridad, Omar García Harfuch. Vamos a ver qué respondió.
1: Por parte del gobierno federal no ha ocurrido. Como usted sabe, hubo un caso en una entidad federativa que tiene una investigación en la Fiscalía General de la República, pero nosotros definitivamente descartamos cualquier participación de agentes extranjeros con el Gabinete de Seguridad Federal.
2: Y es que este es un tema muy sensible, secretario. ¿Dónde está la línea roja para México? ¿Qué tipo de cooperación con Estados Unidos está dispuesto a aceptar? ¿Y qué tipo de cooperación o intervención de una agencia estadounidense jamás se aceptaría en territorio mexicano?
1: Es que es como le decía al inicio, no hay una línea roja como tal, hay una ley, hay varias leyes que marcan hasta dónde podemos colaborar. Y la colaboración se define en intercambio de información, cada quien operando en su territorio, construir casos juntos, por supuesto que lo podemos hacer entre la Fiscalía y el Departamento de Justicia, pero es muy diferente a tener agentes extranjeros operando en nuestro país.
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4: Se jugó la jornada número 5 del torneo mexicano. Yo destacaría que el América sigue siendo líder. 2 goles de Henry Martin, que llegó a 100 con la camiseta americanista. Le ganaron 2-1 a los Bravos de Ciudad Juárez. Chivas goleó, despidió a Armando González, que se fue al Olympiacos de Grecia, pero tuvo con Marín y Sandoval suficientes para vencer 5-2 al equipo de Tijuana. Chivas hizo 5 goles. El Atlas ganó aquí en la capital 2-0 a la máquina.

0: La selección del Atlético Madrid enfiló solo al vestuario y se fue del terreno de juego sin intervenir en el saludo habitual de todo el equipo a la afición al término del partido ante el Villarreal, que empató el Atlético de Madrid. Este fue su regreso a la competición tras el fichaje frustrado por el Barcelona. Fue abucheado por el público, la gente le cantó que se vaya ya. Yo creo que esto es un tema que es responsabilidad de la directiva del Atlético de Madrid, porque el jugador no quería quedarse, el jugador quería ir, se quería ser negociado, lo mantienes por la fuerza y la gente pues te responde de esta manera, recriminándole, silbándole, y él tuvo que salir por la parte del equipo. Creo que la directiva intentó protegerlo, sacarlo, que no fuese a la celebración, al agradecimiento con la gente, para que no lo abuchearan más. Pero bueno, un tema que demuestra que por la fuerza ni los zapatos, ¿no? Si él no quiere seguir en el Atlético de Madrid, pues lo hubieran dejado ir, lo hubieran negociado, pero bueno, también es un tema que tiene que ver con dineros. Saludos para todos, los esperamos a las 3 de la tarde, 3 de la tarde con todo el equipo en MBS Deportes.
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2: Tarde ya con 56 minutos en punto, y es así como llegamos al final de esta edición informativa de hoy, lunes 24 de agosto del año 2026, en Smart 3 Noticias, por supuesto a través de nuestras tres frecuencias moduladas, el 101.9 EXA, 102.7 Globo y 94.7 La Mejor, así como también a través del canal 2.5 de fibra óptica de Smart TV y por supuesto a través de nuestras plataformas digitales. Y a nombre de todo mi gran equipo de producción, en cabina, M, Javi, Fili del Ángel, Dani Molina, bajo la dirección de Marcos López Zamora, te damos las más cordiales gracias y te recuerdo que tenemos una cita hoy en punto de las 6:30 de la tarde en el resumen informativo. Vámonos con esta gran pero gran recomendación musical, y es que Isn't She Lovely es una de las canciones más tiernas de Stevie Wonder. Fue lanzada en el año de 1976 y nació como una celebración por el nacimiento de su hija Aisha. Stevie Wonder convirtió la alegría de ser padre en una canción inolvidable, y qué belleza, pero qué belleza de canción. Y es con Isn't She Lovely con que me despido el día de hoy. Mi nombre es Vanessa Miranda y te recuerdo que tenemos una cita el día de mañana en punto de la 1 de la tarde en nuestra primera edición informativa. Está usted informado. Muy buenas tardes, buen provecho. Cuídeseme mucho, por favor. Los espero el día de mañana.
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Hola, hola amigos de la Frecuencia Naranja, ¿qué tal? Muy buenas tardes, ¿cómo están el día de hoy? Arrancamos una emisión más de Dani Nex a través de la frecuencia del 101.9 en este lunes inicio de semana, ya en estos, pues básicamente últimos días del mes de agosto, pero también en los últimos días de vacaciones. Ya por ahí, ya regresa la próxima semana, ¿no? Esta es la última semana de vacaciones, mi querido DJ Pili. El primero de septiembre. Hijo eso, ya pronto van a regresar a vacaciones ahí a la escuela, nuevo ciclo escolar, nuevo año, nuevos maestros, inclusive muchos nueva escuela, nuevo nivel educativo, pues mucho éxito, váyanse preparando desde ahorita y vayan disfrutando de estos últimos días de vacaciones de verano, la mejor temporada del año, y aparte también pues ya arrancar estos meses de mucha diversión, de mucho convivio, de mucha comedera también, yo creo que más comedera que nada, pero bueno, te invito a que te quedes conmigo de aquí hasta las 6 de la tarde, la vamos a disfrutar acá en Dani en Exa, DJ Philly está en los controles, me presento, mi nombre, my name is Dani Molina, te saludo acá en la cabina naranja, sí, para que sepan que uno es bilingüe acá en Exa, mi nombre es, por si no sabes inglés, es mi nombre es. Ahí está, vamos a más música, no le vayas a cambiar para nada, escuchas Dani en Exa a través de ¿cómo se dice? No, es que me voy a equivocar, mejor no digo, voy a investigar bien. Vámonos a más música, regresamos.

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2: Vámonos con el momento más reflexivo de la radio, el momento donde analizamos y donde compartimos muy buenas vibras acá en el programa a través de la radio, a través del 101.9. Y vámonos con la frase del día de hoy que dice así: a veces avanzar solo requiere hacer espacio para todo aquello que realmente suma. Y vamos a ser honestos, banda. Hay que eliminar lo que te está restando, lo que te está quitando energía, porque muchas veces lugares, personas, familia, amigos, entre comillas, te roban energía y te roban espacio que realmente puedes ocupar espacio para cosas positivas, para cosas buenas. Y recuerda que lo más importante eres tú, sobre todas las cosas, siempre lo más importante vas a ser tú. Ahí la frase del día de hoy, yo con esto me voy a más música, regresamos.

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4 de la tarde con 43 minutos y vámonos con el clima. ¿Cómo está en estos momentos? Tenemos una temperatura de 29 grados con una sensación térmica de 35 y obviamente pues la temperatura irá descendiendo a lo largo de las próximas horas. A eso de las 9 de la noche bajaremos hasta los 26 grados y el día de mañana se espera una máxima de 34 con una mínima de 24 con nada de probabilidad de lluvia. Eso sí, para hoy, a ver, les comento, les platico que para eso de las 5 o 6 de la tarde, acá el canal del tiempo marca lluvia. Entonces, estar atentos, atentas al pronóstico del tiempo, porque chance unas empieza a llover o algo así. Pues la neta, mejor estar tranquilos, búscate tu impermeable. Aparte, estamos en esta temporada de lluvias, en esta temporada ya de verano, cuando las lluvias son más comunes. Es por eso que yo les recomiendo que mejor, pues ahí en su mochila, en su coche, en su kit de día a día, pues lleven ahí un impermeable, unas botas, porque chance en un momento se suelte una lluvia que no estaba en sus planes y pa' qué quieren. Entonces cuídense mucho, temporada de lluvias a todo lo que da. Yo con esto me voy a más música, no le cambies para nada, regresamos.

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1: Vámonos, y es que hay polémica en el fútbol mexicano y todo por una publicación a través de las redes sociales. Y recordemos que después del partido de Santos Laguna contra el Puebla de este fin de semana, pues el Puebla tiene algo muy peculiar, algo que me gusta mucho. No sé su CM qué tan creativo sea, o los que están detrás de las redes sociales del Club Puebla. Pues me gusta mucho porque se inventan cada cosa, le tiran por ahí algunos equipos, y el Pueblita, esto y el otro. La gente pues ha generado pues mucha popularidad en las redes sociales, pues todo lo que luego publica el Club Puebla. Pues recordemos que después del triunfo ante Santos, pues el Puebla publicó un video con los goles del partido usando color y esperanza de Diego Torres. A ver, ¿qué fue lo que pasó? Previo a esto, el actual presidente del Club Santos, Alejandro Aleco Iragori, pues en una fiesta que estaba, recordemos que pues ha visto mucha controversia también desde que pues se declaró a esta persona como presidente del club, pues en una fiesta hacía referencia a la canción, pues cantó esto en una canción privada, en una fiesta privada, perdón, haciendo referencia pues que describía al equipo Club Santos. Y pues obviamente pues esto pues hubo mucha controversia, muchos comentarios, otros como que se la tomaron muy a pecho, con que para qué se llevan y no se aguantan. Pero pues bueno, al final de cuentas, hoy el Club Puebla publicó unas disculpas por las publicaciones a través de sus redes sociales. La neta, pues siento yo que es normal, ¿no?, que se tiren en redes sociales los equipos. Lo hemos visto cuando estaba el Mazatlán, inclusive fue contra el Puebla, en uno de Puebla, donde le decían que dónde estaba el Mazatlán, que era el Monarcas Morado, ¿no? Igual otros equipos que en sus redes sociales, sus CMs, pues les han tirado al otro los equipos. Y pues acá fue la controversia, siguen los comentarios como que ¿para qué pido disculpas? Y pues al final de cuentas era algo de redes sociales, algo que no ofendía a nadie, otro que sí se pasó de lanza el Pueblita. Pero pues bueno, agarran al Puebla, porque anda ahí como que queriendo ahí aprovecharse. Pero bueno, vámonos a más música, no le cambies. Regresamos.

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Ha llegado el momento de despedirse el día de hoy, pero nos escuchamos el día de mañana en punto de las 4 de la tarde, obviamente acá en XFM 101.9. Muchas gracias a los que estuvieron conectados, conectadas a través de la frecuencia de EXA, muchas gracias, excelente inicio de semana, en verdad, que esta semana sea de mucho éxito, de mucho para adelante, de muchas cosas positivas y de buenas noticias y de muchos avances en lo que estén haciendo, en lo que quieran lograr. DJ Philly estuvo en los controles, se quedan con más de la programación de EXA Poza Rica, 6:30 de la tarde. Llega el resumen de Smart 3 Noticias en voz de Vanessa Miranda para que te enteres de todo lo que pasa en Poza Rica y en el mundo. Muchas gracias, yo soy Dani Molina. Adiós.

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